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1: 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Silvestre, otro. ¿Cómo dice?

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0: Estamos arrancando este programa de radio, me da muchísimo gusto. Estamos para todo el país a través de la gran cadena EXA, de la gran cadena La Mejor, de FM Globo, de MBS Noticias, también en redes, estamos en YouTube, en Facebook, y para la radio de Tijuana hasta Mérida, cubriendo todo este bendito país con más de 100 estaciones enlazadas en este momento. Y mi querido Fer, estoy muy emocionado, ya no
1: me lo puedo creer, Jessy.
0: Píscame para ver si esto es cierto.
1: No dormí bien, oye, estoy nervioso.
0: Sí es cierto, sí nos está pasando, Fer.
1: Qué lujo de invitado, así que pues démosle un fuerte aplauso.
0: Todos
1: ni
0: aplaudan,
1: más
0: por
1: ni
0: amor
1: menos
0: Dios.
1: Que al profe Juan Carlos Osorio. Está con nosotros en Amigos Sin Derechos.
0: ¡Profe! ¡Hey! ¡Sí, señores! Profe, qué gustazo que estés con nosotros. Eres un tipazo con una sencillez bárbara, un hombre que vive de una pasión, que además le gusta cada día meterse más y aprender más, que ayer nos tenía conectados y electrocutados en la televisión, pero también es muy puntual en sus comentarios, en sus análisis, y aprendemos mucho de cada vez que podemos escucharte, y hemos aprendido de tu paso por México y de tu paso por el mundo. Es un verdadero honor para nosotros en la radio, aquí en estas tres cadenas, tener al profesor Juan Carlos Osorio con nosotros. Qué gustazo, profe, gracias.
2: Bueno, muy agradecido por la oportunidad. Un saludo para todos, especialmente para todas las personas, toda la gente allá en Tijuana. Tengo un recuerdo muy grato de toda la gente en México por la acogida, por el apoyo, por la oportunidad. Y especialmente en el último tramo de mi carrera por el tiempo que estuve con Cholos. Entonces, para todos, deseándoles siempre lo mejor, muy agradecido y más aún con sus palabras, muy gentil de su parte. Las agradezco, las valoro mucho y es una motivación para seguirme preparando y tratar de ser mejor profesional cada día.
1: Profe, y agradecerle porque sin duda usted, en lo personal, me regaló el momento más especial en mi vida, que sucedió en Rusia 2018, con la victoria aquella contra Alemania. Yo estuve presente ahí en el estadio y creo que sí ha sido el top uno momento más feliz de toda mi vida. Si me está escuchando mi esposa, la boda fue el top dos.
0: Que era el segundo yo lugar. Debo decirles que
1: la verdad, profe, ni modo, las cosas como son.
0: Usted es el tercer hombre.
2: Pero
0: usted
2: está en el estadio solo o con ella.
1: No, solo.
0: Bueno, profe, y usted es el tercer hombre que me hace llorar mis dos hijos cuando nacieron y ese día.
2: Sí,
0: usted,
2: también,
0: con ese triunfo,
2: también.
0: Sí, señor.
2: Sino que yo me agaché. Sí, yo también.
1: Profe, qué gusto tenerlo por acá. ¿Cómo ha visto el mundial? Estábamos abajo esperando a que empezáramos el programa y yo lo veía muy conectado también viendo los resúmenes, el partido de Francia. En general, ¿cómo ha visto esta copa?
2: Bueno, yo creo que si somos justos, el hecho de haber arrancado con 48 naciones, obviamente que para la FIFA es algo de inclusión, es algo de no marginar a nadie, esta maravillosa fiesta que es el Mundial, y desde ese punto de vista me parece bien. Ahora, en cuanto a la parte técnica, hubo juegos no muy buenos. Ahora, en esta fase de 16avos, yo creo que los juegos han mejorado ostensiblemente y me parece que ha dado buen resultado el hecho de haber tenido tres sedes, ¿no? Y en cuanto a México, creo que extraordinaria hasta ahora la gestión de don Javier, de Rafael, de todos, el cuerpo técnico, los muchachos, la verdad, los que han participado, lo han hecho muy bien, le ha dado mucha alegría a la gente y eso es lo más importante. Yo creo que el combinar el jugar bien, el tratar de jugar bien, porque a veces uno trata y no puede, pero por lo menos que se vea esa intención y el haber ganado. A veces con la suerte entre comillas necesaria para un buen resultado, pero en términos generales yo creo que los resultados han sido justos y está donde merece estar. Entonces, por el fútbol mexicano y por todos ustedes, feliz, muy contento, y de verdad le hacemos tanto mi esposa como yo le hacemos mucha fuerza a México porque tenemos raíces acá y nos han tratado muy bien.
0: Profe, usted es un amante del aprendizaje y de la evolución, porque el aprendizaje significa. Entonces, ¿Qué nota el profesor Osorio que ha evolucionado el mundial, el fútbol, las grandes selecciones? No digamos el fútbol en general ni el torneo, madre. Las grandes selecciones. Hablemos de la Francia, hablemos quizá de Argentina, que pueda estar ahí o no. Yo creo que sí, pero muchos dicen que no por la polémica que hay. Hablemos de Portugal, hablemos de Marruecos, ¿por qué no? ¿Qué evolución han tenido estas grandes máquinas? Que conste que no mencioné Inglaterra, ¿eh? Pero
2: bueno. Bueno, dicen que, y ustedes en los medios saben que una buena entrevista depende en un alto porcentaje del que pregunta. Esa es una extraordinaria pregunta porque muchas personas de una edad más avanzada que la mía, con frecuencia hacen pronunciamientos. Me parecía a mí muy atrevidos el decir, no, en el fútbol ya todo está inventado. Entonces, con el ánimo de no ser irrespetuoso, yo digo, bueno, está bien, en el juego no ha cambiado, aunque sí ha cambiado mucho. Porque si vamos a la raíz del juego, el juego se originó en 1862, con el fútbol era 11 contra 11, los ingleses les pusieron las leyes y se jugaba fútbol directo. Y en los siguientes año y medio, 2 años, Escocia, por tener un físico menor, dijo, no podemos competir con el fútbol de estos gigantes. Entonces diseñaron, crearon el maravilloso juego del passing game. Y a partir de ahí, todo siguió normal hasta 1925, que viene la norma del fuera de lugar. Y ahí cambia el juego. Ahora, en los últimos 10 años hemos visto cómo ha evolucionado eso también, lo del fuera de lugar. Y el hecho de que el portero pueda iniciar ya con los defensores dentro del área. Entonces el juego ha cambiado muchísimo. Pero si no quieren aceptar eso, entonces yo les debato con una sencilla cosa. Si hay algo en el mundo que no ha parado de evolucionar y no parará, es el recurso humano,
0: sí, señor.
2: Es el jugador. Entonces ahora tenemos jugadores que tienen acceso al teléfono,
0: sí, señor.
2: Desde los 15 años. Entonces no es lo que le diga el entrenador, sino lo que le diga en las redes sociales un amigo o una amiga, o que dijeron esto. Entonces, por ejemplo, tomemos el caso de Gilberto Mora, un muchacho, digamos, era un niño cuando lo identificamos, ahora es un preadolescente, pero lo más importante para Gilberto en este momento no es ni don Javier ni yo, es el grupo familiar, y afortunadamente para él tiene un grupo familiar, don Gilberto y su esposa y su hermana son muy apegados a él, entonces tiene horarios para la escuela, horarios para esto, pero ese no es el común denominador. El común denominador es cualquier muchacho que llegue a primera división, con o sin educación, pasa a ganar miles de dólares y pues compra el mejor auto, el mejor teléfono y transforma, se cambia totalmente. Entonces el ser humano, el que juega al fútbol, es muy diferente hoy en día. Y no es lo mismo, hoy en día, ustedes saben, no es lo mismo reprender como nos reprendían a nosotros, que se permitía incluso hasta un abuso de pegarle a uno con una correa o lo que fuera. Hoy en día eso no está permitido. Entonces estamos en un mundo muy diferente, y como tal, el que juega el fútbol hoy es muy diferente. Ahora, en cuanto al juego que usted me dice, y como veo que les interesa mucho el juego, yo diría lo siguiente. En el año 1988, Holanda le mostró al mundo por primera vez cómo combinar jugadores clase fibra 2B, hablando de la fibra muscular, paréntesis, afrodescendientes, que hay países donde no hay problema, como en Colombia decimos negros y no pasa nada, pero hay otros países donde eso no se puede decir de esa manera, claro. Y combinarlos con fibra muscular 1A, y eso aconteció porque Holanda 15 años atrás le abrió las puertas a Surinam, Y ahora entonces vemos, la Francia es la mitad africana, sí, y mitad francesa.
3: La, sí, la verdad lo dijo de otra forma,
2: los canadienses. Sí, pero fue porque me lo escuchó a mí. Sí. No, y lo digo porque yo estuve en Paraguay y él no al principio me daban muy duro con eso en mi propio país, porque yo hablaba que teníamos que tener más jugadores más atléticos y combinarlos con jugadores talentosos, como lo está haciendo ahora México. Entonces, por ejemplo, Quiñones, rápido, negro, con raíces colombianas, ¿cierto? Muy bien combinado con el talento de Gilberto, fibra 1A, ¿cierto? Más oxidativo, se dice, es decir, que tiene más resistencia, mientras que Quiñones y los afrodescendientes son de la fibra que es explosiva, que es rápida, que da los movimientos que en realidad al final afectan el resultado.
3: ¿Messi sería 1A?
2: No, es 1A, sí, indiscutiblemente.
3: Messi es 1A,
2: ¿verdad? Ahora, jugadores de esa envergadura como Messi, como Gilberto, que jueguen única y exclusivamente por talento, es el 0.5%. De resto, el 99% juegan jugadores que hacen lo básico bien y tienen un plus, un extra. Tienen fútbol aéreo, le pegan bien a la pelota, son algo extra. Pero que jueguen única y exclusivamente por talento, Messi, hagamos la tarea. Dígame usted uno que juegue por talento, aparte de Messi.
1: Bueno, a mí me gusta mucho Iniesta.
2: Ya no está.
1: Pero ya no está.
3: No sé, Oyarzábal. No, ¿verdad? No, perdón.
1: Profesor. Quintero, Juanse Quintero.
2: No, imposible. Hablemos de los jugadores que...
3: Sí.
2: Hablemos de los jugadores que están entre los 5 mejores en su posición. Entonces, Juan Fernando lo conozco muy bien, colombiano, muy bueno, James... pero no están en los 5 mejores en su posición.
3: Okay.
2: Entonces, Lucho. Mucha gente dice, por ejemplo, Cristiano Ronaldo, pero Cristiano Ronaldo a sus 41 años no juega por talento, juega por su condición atlética.
3: Es exactamente, yo por eso no lo mencioné.
2: Perfecto. Entonces, porque a mí me gusta cuando uno habla de estos temas, sustentarlos con cosas valederas. Entonces vemos Olise, Dembélé, los mejores extremos de 1.85 de estatura, rápidos, fuertes, grandes, ¿cierto? Entonces ahí está la gran diferencia. Alvarado de México, pues no mide eso, pero es jugador técnico, entonces está una categoría más, pues diría yo, por debajo, con todo el respeto, ¿no?
3: Sí, sí, sí.
1: Sí, y hablando también del juego, profe, ¿qué podríamos esperar? ¿Cómo visualiza que va a ser el partido de mañana contra Inglaterra? ¿Qué se imagina que va a suceder?
3: Yo.
1: Sí, por favor.
3: ¡Tan, tan, tan, tan! ¡Suelta el tambor, suelta el tambor!
1: Eso.
3: ¡Suelta el tambor!
2: No, ahí hay un factor que hay que tener en cuenta, ¿no? Yo no

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1: Uno, el 2, el 3 y al final de sí nos sorprende a todos en su elección y en su ejecución. ¿Quedó claro o no?
2: Sí, sí, lo hizo. En una oportunidad el partido contra Ecuador donde decide tirar y
1: al tercer gol.
2: Sí,
1: fabuloso.
2: Que fue una cosa.
1: Exacto, va en la conducción y uno cree que la va a meter en el intervalo entre el lateral y el central y no, la mete entre los dos centrales y eso ya es de otro nivel.
2: Exactamente, ahí fue donde lo mete. 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
4: Amigos sin derechos, nos encontramos desde Reforma y hoy estamos literal en una celebración muy chihuahua porque es el perro de México. ¿Cómo suenan los chihuahuas? Perritos están aquí y tú les estás dando camisas en México.
5: Sí, sí, sí. Nosotros venimos de Maca Recetas, originaria de San Juan de los Lagos. Y también somos patrocinadoras de la selección.
4: Qué buena idea también estar en la embajada mandándole las mejores vibras a México. ¿Por qué se te ocurrió justo este punto?
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4: Ahora cuéntame, ¿aproximadamente cuántas camisas has dado?
5: Trajimos cerca de 600 playeras, ahorita nos quedarán como cerca de 80. Ha habido gente que llega, le entregamos playera, fotito y se van. Sí.
4: La verdad es que yo he visto a todos los perrijos muy felices. Yo también tenía dudas porque, a ver, que se sepa, amigos sin derechos, traigo aquí a mi Yoda y a Lu, que son chihuahuas, y la verdad la están pasando bien, no están nada alterados, y eso es bastante importante, ¿no?
5: Sí, sí, sí, lo que nos les interesaba mucho era también el bienestar de los perritos, y también, o sea, que puedan probar nuestra marca, que puedan probar, porque cuidamos mucho el origen de nuestros ingredientes, que lo puedan probar, y los cachorros se los van a agradecer.
4: ¿Qué le quieren decir a todos los ingleses que están, pues, literal, a unos pasos? ¿Qué le quieren decir a los ingleses?
6: Pues que pues se cuiden, nada más. Que se cuiden porque México va a ganar.
4: Continuamos con más. Vuelvo a esta cabina de Amigos Sin Derechos.
3: ¡México! ¡México! ¡México! ¡México! ¡México! 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
2: 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Y bueno, bienvenido el profesor que está con nosotros aquí maravillándonos.
7: Aprendiendo, Jesse.
2: Hombre,
7: mucho. Sí, sí, sí.
2: Más que todos mis años de Villamelón ahí pagando un boleto para ver al Atlas, carajo. Oiga, que tengo que agradecerle haber formado a Camilo Vargas, que no solamente nos dio ese bicampeonato en el Zorro, sino ha maravillado este país y ahora a la Selección Colombia, ¿no?
1: Sí, sí, le contribuimos a Camilo.
2: Qué bueno, un porterazo, claro, ¿no?
1: Sí, señor. Zurdo, muy buen juego con los pies, muy tranquilo, calmado. Sí.
7: Oiga, profe, ¿cuál era la de pronto que usted descubre a Gilberto Mora a los, ¿qué fueron, 14, 15 años?
1: 15
7: años. Sí, sí, 15, ¿cuál es la diferencia que usted nota después de que ha visto tanto fútbol y ha estado metido en este mundo durante tanto tiempo, que distingue a este jugador del resto y dice, este trae algo que nadie más trae? ¿Qué es eso que usted vibra?
1: Bueno, con frecuencia, cuando tenemos una semana con dos partidos versus lo que equivocadamente se llama una semana corta en términos futboleros, porque al final una semana son 7 días.
2: 7 días, sí.
1: Y eso no varía, pero sí varía la competencia. Entonces, cuando uno juega un sábado, un fin de semana, el miércoles y un fin de semana, pues hay muy poco espacio para entrenar. Pero cuando uno compite el fin de semana y el otro fin de semana, ahí hay una gran oportunidad para las fuerzas bases, las básicas, ¿no? Las sub-10.

0: 17, la sub-19, las reservas. Entonces, lo que normalmente hacemos es al día siguiente de jugar, los que juegan 60 minutos o más hacen un trabajo regenerativo.
1: Sí.
0: Y los que juegan solamente 45 minutos o menos entrenan normal. Entonces, básicamente uno termina con 14 jugadores del equipo profesional. Y es la gran oportunidad entonces para ver a los sub-17, a los sub-20. Hicimos un partido contra la sub-20, después hicimos un partido contra la sub-17, después a mí se me ocurrió y dije, quiero un partido con la sub-20, pero con estos tres muchachos de la sub-17. Y Gilberto era uno de los tres. Después decidí y dije, no, voy a traer de esos tres, voy a traer a dos. O a tres, a los tres, voy a traer a Gilberto, a los otros, para no enviar ese mensaje tan, de pronto tan rápido. Y ya a la semana siguiente, y yo ponerlo contra el equipo profesional y con jugadores profesionales en un 11, ahí me entró la seguridad. En ese momento, este niño tiene la creatividad que no tienen otros, y tiene los gestos técnicos, y sobre
1: Claro.
0: todo los giros de él. Muy a lo Iniesta, que
1: Sí,
0: usted lo
1: claro.
0: dijo ahora, lo llaman los españoles caracolear, ¿no? El
1: Sí.
0: regate, él no es de parar y amagar y no, sino que sobre la conducción y jugando con la intención del defensor, es capaz de eludirlo o es capaz de apoyarse y hacer una tabela, una pared, un give and go, ¿cierto? Y fuera de eso tiene ese pase magistral de él. Y ya. Ponerlo en un partido profesional los últimos 30 minutos y que en ese contexto también pudiera hacerlo, ya con certeza dije, aquí lo único que falta es ponerlo desde el inicio, vamos a esperar pacientemente cuando se den la posibilidad y cuando se dio la posibilidad y jugó desde el inicio, ya,
1: Qué
0: ya ahí
1: locura.
0: fue, ya
1: Listo.
0: ahí, ya.
1: Él debe estar en Europa pronto, ¿no?
0: Oh, yo creo que sí, yo creo que sí.
1: Y va a ser un orgullo verlo, me imagino.
0: No, y de hecho ahora me da mucho orgullo y me pongo a veces emocional de verlo, claro.
1: ¿Y en qué liga cree que funcione mejor con las
0: Española,
1: características?
0: española,
1: Española.
0: indiscutiblemente, porque allá valoran mucho ese tipo de juego, ¿cierto?
1: Sí.
0: Pero estamos hablando de un equipo de alto vuelo, Barcelona, o equipos que jueguen esa idea de juego.
1: Tiene como el ADN, además
0: Sí,
1: del Barcelona,
0: sí,
1: ¿no?
0: sí,
1: Como,
0: sí,
1: uy,
0: sí.
1: sería
0: Como
1: maravilloso.
0: Iniesta.
1: Como Iniesta,
0: Como
1: sí.
0: Xavi Hernández, ese tipo de
1: Como
0: jugador, che.
1: Pedri.
0: Pedri, aunque Pedri es muy atlético, muy de ida y
1: Sí.
0: vuelta, yo creo que es más llegador.
1: Sí.
0: Gilberto es más temporizador,
1: Sí.
0: temporiza el juego, no lo ralentiza como se decían o como algunos dicen, o demorar el pase, no de temporizar el pase.
1: Sí, señor.
0: ¿Sí?
1: Bueno, vamos con Dibelgel y tenemos a una bruja, profe, una bruja muy importante, creo que es la más importante. Ah, mira la foto, la más importante que hay en cuanto a predicciones. Ahí está.
2: Ah,
1: ¡Jalero!
2: bueno, el
1: Mira
2: buen
1: nada
2: Abachi,
1: más.
2: nuestro invitado también
1: Sí, nuestro
2: musical, en un
1: invitado que ahorita
2: ratito va a estar
0: viene,
2: con
0: ¿no? Mira nada
1: nosotros.
0: más ahí con el querido.
2: ¿De qué juega el que está en el centro? ¿De qué juega?
1: ¿De qué
0: Ese
1: juega? Ahorita le vamos a preguntar.
0: parece como
2: ¿De qué? De centro
1: centro delantero es
2: delantero.
1: el que mete los goles,
2: Es un killer.
0: parece medio jamaiquino.
1: Sí. Vamos con esto, Rossi Vidente y Dibelgel.
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1: Amiga de la gente,
4: Rossi,
1: profe. Una bruja de cepa,
2: de cepa de dónde,
1: de cepa dónde, quién sabe dónde sea.
4: Oiga, mi profe, yo le estaba leyendo el aura. Yo le estaba leyendo a usted desde lo lejos el aura y me doy cuenta que pronto usted va a dirigir un equipo grande. Pronto. Y fíjese
1: sí, señor.
4: Que le estoy diciendo,
0: Dios
4: querido
0: quiera.
4: Jesse, mi querido
0: Sí.
4: Fergais.
0: Dios mediante.
4: Así va a ser, porque Rossi Vidente, amiga de la gente, perdóneme, pero ha hecho las más grandes videncias. Hoy no atiné.
2: Bueno, sí. Ayer no, ¿eh?
1: Dijo que ganaba Paraguay, pero detallitos.
4: Detallitos, de repente,
2: se
4: pero
2: aventuró, sí. Muy
4: Francia se me
2: aventurados.
4: puso fregón y bueno, pues desafortunadamente no atiné. Pero bueno, mañana hay un juego. Mañana puedo atinarle de nueva cuenta.
1: Sí,
4: Todos
1: sí.
4: los días.
1: México, Inglaterra.
4: Exactamente, profe. Y gente en general. Mañana México, Inglaterra. Ya sabemos quién va a ganar. No lo tengo que decir porque
0: No, dígalo, dígalo, dígalo, dígalo, dígalo.
4: Ay, profesor.
1: Tienes que entrar
2: Le
1: en
2: puedes,
1: dígalo,
2: le puedes
1: dígalo.
2: Leer
1: Crisis. Mira, es que se pone en crisis, profe.
2: Le puedes leer el
1: Mire,
2: café
1: mire,
2: al
1: mire.
2: profe, mira.
4: Ahorita el café, espérame tantito, porque.
1: Se está convulsionando. Para adivinar se convulsiona. Si entra en,
5: está
1: en
5: un estado.
4: Me quedé pegada en esta maestra. Qué bárbaro. Es que tiene electricidad.
1: Se electrocutó.
4: Mañana, señoras y señores, mañana gana México. Y lo está diciendo Rosy Vidente, amiga de la gente. No Jessica Esotérica, no Moni Vidente, no Ramsés, no Nostradamus, no nadie. Lo está diciendo Rosy Vidente, amiga de la gente.
1: Sí, se convulsiona, se convulsiona.
4: Tuve la muerte chiquita. Es que sentí de repente. Soy multiorgásmica, profe. Y bueno, pues.
1: Multiorgásmica también, profe.
4: Ajá. Mira, nada más. Yo en su café veo mucho éxito, más triunfos. Va a seguir, pues, ahora sí que impulsando grandes figuras. Y el equipo grande que le digo. ¿Usted se ve venir por donde pudiera ser?
2: Una selección africana.
1: ¡Wow!
2: Perdón. Y antes de ellos, Jamaica.
4: ¡Oh!

0: que usted también es muy cercano. Y pues les pido un aplauso, por favor, para mí.
1: Apláudale, por favor.
0: Y dice lo siguiente: voy caminando con versos rumbo a la parte final. Hoy dedico mis esfuerzos a un chamaco sin igual. Que me escuchen hoy bien fuerte los que estamos aquí ahorita. Que se escuchen las sonajas pa' ovacionar a Morita. ¡Oh, pequeño capullito! Que aún le gusta ver a Nemo. Te hizo rica tu papilla, tu abuelito Paco Memo. Y antes de ir a la camita, el domingo de triunfar, lávate bien tu carita y unos goles anotar.
2: Buena.
0: ¡Huela, huela, mi canario! Por encima del recinto. Cuando cumplan los 18, yo te quito bien lo quinto.
1: Déjeme darle un beso.
3: Felicidades.
1: Qué grande es usted, señora.
4: Qué hermoso.
0: Deme beso, le voy a dar un beso, pero
3: démelo bien. En el anillo.
0: Ay, qué rico. Lo que quería. Profe, pues aquí estamos. Cualquier cosa que se le ocurra, visiones o algo así, aquí está su pitoniza.
1: Sí, cuando profe necesita alguna adivinación o algo que le quede duda de alguna formación o algo, puede consultarla.
0: Ya sabe, ahora que estemos allá otra vez en las grandes, pues usted me habla y yo le digo.
1: Hasta África puede ir, ¿no?
0: Exacto.
1: Pues puede llevársela a África. Es una mujer que...
0: Allá me gustan mucho los africanos y luego comen carne como yo.
3: el gas, vamos a esta cápsula de Divelgel.
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1: Bien, vamos a un corte comercial en la radio, vamos a regresar. Por lo pronto tenemos en redes esta cápsula del Sarguilar.
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1: Aquí seguimos, en Amigos Sin Derechos, señoras y señores, siguiendo en este programa de sabadito. Hoy es día de la independencia de los gabachos, 4 de julio, 4 de julio, hoy hay cohetes y ceremonia, con razón, vean el partido, hubo ceremonia y todo, se me fue el avión,
2: claro, sí,
1: pero sí,
2: sí,
1: hoy es 4 de julio en US, sí. A Julio IV, sí.
3: Claro, es que él también el poema.
1: El poema, el gustó, es que le gustó.
2: Qué lujazo, oye. Oye, profesor, me acaban de decir aquí en mi chícharo invisible que usted es muy fan de Jamaica, de la cultura de Jamaica, del reggae, sí, de la música, agua. Sí, del agua de Jamaica, que qué rica es.
4: Sí, sí. Buenísima también, sí.
2: A ver, platíqueme un poquito de este, bueno, de este gusto que tiene el profesor.
4: Estudié en Estados Unidos. Ciencias del ejercicio y rendimiento humano, becado, y dos de mis compañeros era uno jamaiquino y uno de Tanzania, y ambos amantes del reggae y de Bob Marley. Bueno, entonces recuerdo, compartimos mucho tiempo con ellos y jugaban muy bien, y bueno, escuchábamos mucha música con ellos.
1: Es que el reggae es alegría, es felicidad, es paz, es ritmo.
4: Bueno, además de eso, han producido grandes atletas, ¿no? Y la parte atlética a mí, por eso lo que estudié siempre me ha apasionado. Entonces, no solamente Usain Bolt, sino a través de la historia han tenido grandes atletas.
2: Además de que Bob Marley fue, bueno, es lo que se dice, ¿no? Que fue un gran futbolista, ¿no?
4: Y conocí al Mister y, bueno, ahí...
1: Ya fue donde...
4: Otro amante de...
1: Del reggae, pues ahora hay que presentar al Mister, ¿no? Hay que presentar al Mister.
5: Y le gusta la fibra 2B.
1: ¡Eso!
2: Oye, mi querido Jesse Rosa Concha, el profesor, y están con nosotros aquí en Amigos Sin Derechos, Abatsi y Esco da Shoke.
6: ¡Listo!
5: Bendecidos, bendecidos y agradecidos, sí. Muchas gracias.
3: Ahí les van mis bendiciones también, con muchísimo
5: cariño. Yo se las echo, yo le echo mis bendiciones, si quieren, nada más ahorita que acabemos. Espérese tantito, ya siéntese, señora.
3: Oye, trajeron a Nodal también.
5: ¿Qué Cristian Nodal? También, Cristian Nodal, selecta.
3: ¡Qué vale mi Nodal!
5: Es nuestro chalán el Nodal.
2: Oigan, a ver, platíquenos, que conocen a, bueno, conocieron a Bob Marley, que en paz descanse, ¿cómo fue esa pues, interacción? ¿Dónde lo conocieron? ¿Cómo fue?
5: No, de dónde sacaron esos datos, no.
2: Se rumora, pero algo tiene que ver con
5: ese. You know Bob, you know the big gang?
7: No, es Sons.
5: A los hijos, y una historia que sí es cierto, es que su madrastra, la mamá postiza, la madrastra de Esco, es Marsha Griffiths, que era corista de Bob Marley. Wow. Era una de las I3s, sí, y la corista, y ella lo creó, su papá se juntó con ella. Y a los hijos, pues sí los conocemos, son contemporáneos, Damien Marley, Stephen Marley, Julian Marley, y todo el legado musical de Bob.
1: Oye, y ahora cuéntenos de ganador de esta buena canción, platíquenos.
5: Pues ganador es una colaboración que hicimos en Jamaica, grabada en Jamaica. Esco da Shoke es un gran productor de allá, de la isla, de Danger Zone Music, zona de peligro. Y nosotros...
1: ¡El aplauso! ¡Suele ese loco bendito! ¡Suele! ¡Que Dios me lo cuide siempre!
5: Y nosotros tenemos pues una banda de reggae, somos uno, cantamos reggae desde hace mucho y hicimos esa colaboración justo pensando en la fiesta del fútbol, ¿no? Hace un año que fuimos a Jamaica, producción de él, y él traía pues la onda de ganador, ¿no? De ser ganador, se trata de ser ganador en la cancha y en la vida, ¿no? Y un poco de la combinación de lo deportivo con lo espiritual, y básicamente de eso se trata ganador, de seguir ganando en la vida, y de estar agradecidos, firme como la tierra que piso, y de vivir agradecidos en la vida.
3: Esto sí, que me encanta, sí. Y qué bueno que tenemos alfombra verde para quemarla de una vez ahorita que los oigamos.
5: Ahorita mero.
3: La alfombra,
5: porque el rey es fuego también, ahorita que empecemos a cantar se quema sola.
1: Como debe ser. Oye, y es la vibra que trae la canción, la verdad, es la vibra de paz y de armonía y de ser. ¿Por qué no la cantan de una vez?
5: Pues si nos dejan.
1: Por favor.
3: ¿Cómo?
5: Si nos deja la doña. No, ¿se puede, señora, se puede, bruja?
3: Mi amor, yo le dejo a usted todo hasta que me tiente, claro que sí.
5: Ah, pues
3: que...
5: ahí le va la bendición de mi canción.
1: Chuchita, échale, discotequera, pero firme.
5: A Chuchita la marciaron, pero nosotros seguimos cantando. Súbele, dale, fire.
8: Chido, para México.
6: Amigos, bendiciones.

0: con los Shocker y Apache.
1: Gracias.
0: Oye, qué buena canción, mi querido Fer. Profe, canto, ¿sí? qué bonito el reggae, insisto, ¿no? Siempre con un mensaje positivo, con una buena energía. Estábamos todos bailando. Qué bonito.
2: Muy bueno el mensaje y el ritmo, obviamente.
0: Oye, para toda la gente de la radio, está atrás el video donde están en el Xolódromo, le digo yo.
1: El Xolódromo, eso está bueno.
0: De los Xolos de Tijuana.
1: Están la perrera más grande del mundo.
0: La perrera más grande del mundo, que se pone un ambientazo. He estado ahí en partidos. Ambientazo. Y se pone increíble, de verdad, desde el estacionamiento y se pone muy bien todo. Hay una verdadera fiesta allá en Tijuana. Así que, pues, qué buen video. Este lo pueden buscar ya en redes, en plataformas, ¿no?
1: Sí. Somos uno crew en todas las redes. Abatsi y Esco. Y Esco da Shocker. Sí. Esco de a Shocker. También en todas las redes. Y ahí está sonando. También para la próxima que nos inviten, tenemos una versión mariachi. Para que no se ponga mariachi usted. Tenemos una versión mariachi también del video y de la canción, y pues ahí seguimos colaborando.
3: Pues ya vi que son Shockers cholos de corazón y que traen todo el flow y bueno, pues en México, ¿a quién le van en el juego que va a haber el próximo?
0: ¿Que quién le va
1: no,
0: a México?
1: ¿A quién le vamos? Bueno, ¿qué pasó? ¿Usted quiere? Usted, cosa, como decía, señora, el profe, que ya no se le podía pegar a las cosas, pegó, o sea, la vamos a agarrar a patadas, sí, ¿cómo cree?
0: Tanto, señora.
1: Puro México, no, puro decir, México.
3: Espérate, calmation.
1: Lo mismo digo yo, carnation. Para mí que usted quiere carnation.
0: Clavel.
1: Carnation.
3: Oye, y de la broncation mejor.
1: También.
0: Que se vaya la...
3: ¿Quién cree que pueda ganar o quién cree que pueda ser la final de esta
0: mundial, ¿no?
1: ¿La final de esta justa?
3: Sí.
1: Pues mira, yo creo que puede haber muchas sorpresas. Como decía el profe hace rato, el fútbol ya está muy parejo. Si vieron el partido de Argentina-Cabo Verde, la verdad, eso fue a puros tenates y está muy pareja la cosa, la verdad. Sí veo hoy en día, pues tanto a Francia o África, o África con camisa azul de Francia.
0: ¿Ah? Sí, así es.
1: Porque eso, ahí sí estaba diciendo mentiras usted, profe, ¿eh? Usted dijo que era mitad y mitad, mitad africanos, mitad francés. ¿Y cuál es la mitad francesa? Si son como dos, son dos nada más.
0: Es que no hay apellidos franceses.
4: 30%.
1: Menos, el 20 en la cancha son dos, bueno, tres blancos máximo.
3: Mitad, no se preocupen.
1: No, usted sí, pero sus mitades están muy, muy mal distribuidas.
0: ¿Crees que Francia en la final?
1: Pues no, eso pareciera. Para mí, que he visto casi todos los juegos, o sea, Francia y Argentina han sido los equipos que mejor han jugado y más dominantes, pero también es cierto que en esta fiesta y en esos torneos apenas van despertando, ¿no? Los equipos más grandes, yo lo veo turbulento yo, aunque me odie todo México, yo vivo en Inglaterra en un principio, en lo general, ¿y saben por qué? Porque ahí juegan los jamaiquinos, ¿no? Porque yo me quedo jamaiquinos y ahí juegan los... Sí, seguramente no saben, pero Rashford es de origen jamaiquino y hay varios más, ¿no? Pero hoy en día, como está jugando México y como está jugando Inglaterra, sí creo realmente que tenemos una oportunidad real.
5: Oye, Vichy, ¿hay chance de que se echen otra?
1: Pues nos las echamos. Mientras no sea con la doña, nos las echamos.
5: Ah, sí,

0: Gracias a Dios.
1: Oye, esta deberían de poner la mañana. Está increíble.
0: Sí.
1: Profe, nada más rápido. Su pronóstico para mañana. Inglaterra-México.
2: 2-1.
1: 2-1.
2: México.
1: Sí, señor.
0: México. Venga, México.
1: Tu pronóstico, Avanzi, tu pronóstico para mañana.
0: 3-1.
1: 3-1.
0: Y no nada más eso, con gol de Julián, con gol de Gil Mora y con gol de Raúl.
1: Ahí están los goles, señores.
3: 2-1 México también lo gana.
1: 2-1 México.
4: 2-1.
1: 2-1 también.
0: Lo mismo, 2-1.
1: Gracias. Nodal, tu pronóstico para mañana.
5: 3-0.
1: 3-0. Eso, adiós amor, como dice la canción.
0: Y arriba el profe Osorio.
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8: Hola, hola, ¿cómo están? Soy Claudia Mejía. En esta ocasión vamos a hablar de un tema que le compete a las mujeres. Bueno, en parte mujeres, en parte a tu pareja, en parte a todos, porque somos una red de apoyo aquí en esta vida. Debemos de tener siempre redes de apoyo y no estamos solitos. Entonces, pues vamos a empezar. En esta ocasión vamos a hablar de endometriosis. Es una palabra medio rara y tal vez nunca la hayas escuchado, o tal vez sí, pero si eres mujer, seguramente sí. Y para eso está conmigo la doctora Alejandra López Chávez. Ella es ginecóloga y obstetra. ¿Cómo estás?
9: Hola, muy bien, muchas gracias. ¿Y tú?
8: Muy bien, aquí emocionada porque es tu primera vez.
9: Sí, es mi primera vez.
8: Endometriosis. O sea, yo escucho endometriosis y endometrio. Bueno, ya nosotras sabemos que el endometrio, pues es esa capita que se suelta cuando estamos en nuestro periodo.
9: Exacto. ¿No?
8: Pero se escucha más peligroso y más feo que solamente.
9: Sí, suena, eso, ¿no? Suena intimidante la palabra.
8: Exacto,
9: ¿no?
8: Sí.
9: Pues justo lo que mencionabas, o sea, primero hay que entender que el endometrio es esta parte bien interna del útero que va a tener básicamente dos funciones. La función uno es que se va a hacer gruesita entre una regla y la otra, se va a hacer gruesa porque se prepara para recibir un embarazo. Si en esa mujer, en ese mes, no hubo un embarazo, al terminar ese periodo, va a caerse este endometrio en forma de menstruación, ¿no? O sea, el endometrio tiene que vivir justo en la cavidad endometrial y se va a descamar mes a mes en forma de regla. Sin embargo, la endometriosis quiere decir que hay tejido que no es endometrio como tal, es tejido similar, que eso es muy importante entender, que no es endometrio, que es tejido similar al endometrio y que va a estar fuera de esta cavidad, que puede abarcar cualquier parte del cuerpo humano, desde cerebro, desde ¿qué? Pulmones, desde claro, el diafragma, pero principalmente va a estar en órganos pélvicos, que puede ser a lo mejor la vejiga, el uretero, el intestino, o literalmente los ovarios, las alpijes. Si bien esta es la localización más frecuente, no es la única. Entonces, realmente los síntomas van a ser múltiples, muy variados, en muchos matices, y cada paciente lo va a vivir de manera distinta. Entonces, si bien la endometriosis puede tener diferentes grados de afectación, siempre va a haber un dato que nos haga sospechar de ella.
8: Y si dices que es otro tipo de tejido que puede estar en cualquier otro órgano, si de por sí el dolor que una siente en su periodo, no me quiero imaginar el dolor que sería tener ese tejido en otro órgano. O sea, ¿esto sí es así?
9: Sí, literal. O sea, al final del día, el tejido endometrial sano que está dentro del útero va a tener receptores para ciertas hormonas, ¿no? Estas hormonas, de manera natural, las produce el ovario, pero también hay hormonas que producimos a través del tejido graso, a través de ciertos procesos químicos. Pero a una paciente sana, estrictamente hablando, y te hago mucho hincapié en esta parte que tú me acabas de mencionar, el dolor que sentimos durante la regla, y ese es un punto pivote. La regla puede doler, claro que puede doler, pero hay un grado para diferenciar cuando es un dolor normal, entrecomillado, y un dolor que ya no se considera normal. Y esta palabra de es que para mí el dolor es normal, el normalizar el dolor, creo que es el gran error que podemos cometer desde a veces las propias pacientes que lo normalizan, y también nosotros como médicos que no les damos el peso, ¿no? El ajuste el justo peso a las cosas, ¿no? Entonces, tener dolor durante la regla puede ser normal siempre y cuando no afecte calidad de vida, que no sea un dolor incapacitante, que sea un dolor que te permita hacer tu vida prácticamente normal. Entonces, la endometriosis puede ser extremadamente aparatosa. Pacientes que durante la regla pueden tener sangrado a través del recto, a través de la orina, que pueden llegar a convulsionar, que pueden llegar a tener desmayos, que pueden tener focos de diarrea tremenda durante la menstruación. Y también importante no encasillarlo solo a la regla, ¿no? Porque a veces los médicos podemos caer a que solamente vas a tener dolor durante la menstruación. Y si no estás menstruando y te duele, entonces no es endometriosis. Y eso es un error, porque la endometriosis es una enfermedad crónica. Crónica quiere decir que dura mucho tiempo, que va a ser, se va a ir complicando, que va a ser una enfermedad que va a ser progresiva. Y eso hace que cada vez las molestias vayan siendo más aparatosas. Desde primero ser un dolor, entre comillas, no tan complejo, que a lo mejor con analgésicos se puede tratar, a terminar en situaciones que requieran cirugía por una obstrucción intestinal, porque la función del riñón ya no está del todo bien, y todo porque esta enfermedad es muy agresiva.
8: Nos decías que hay una estadística que nos puede sorprender. ¿Cuántas mujeres lo padecen?
9: La estadística a nivel México se estima que 1 de cada 10 mujeres van a tener algún grado de endometriosis. O sea, 1 de cada 10, es impresionante. Sin embargo, tardamos en hacer el diagnóstico en promedio de 7 a 10 años.
8: ¿Qué? ¿Por qué?
9: Es muchísimo, exacto. ¿Por qué? Porque los síntomas son sumamente diversos.
8: Wow.
9: El hecho de que el tejido puede estar a lo mejor en el intestino puede hacer que tú, al momento de la regla o fuera de la regla, puedas tener colitis, ¿no? Que tengas esta sensación de estar muy distendido después de comer ciertos alimentos, que tengas problemas al momento de evacuar, que tengas periodos de diarrea, porque el intestino se va a irritar por ese tejido y va a hacer que tengas evacuaciones sumamente líquidas, o que puedas intercalarlas con estreñimiento, porque a lo mejor está obstruida una parte del tubo digestivo que no permite que pase la evacuación, y puedes alternar entre diarrea y evacuaciones pues duras con estreñimiento y decir es que es colitis. El tema emocional es algo fundamental. O sea, vivir con endometriosis lleva a las pacientes a tener periodos de ansiedad, periodos de depresión, periodos en los que no saben qué está pasando con su cuerpo, y también es fácil que las encasillemos a, bueno, es que tienes estrés por el trabajo, tienes presiones con la pareja, tienes presiones con los hijos, y más bien va de la mano con todo esto de la endometriosis.
8: ¿Por qué les pasa? O sea, pues, ¿cuáles son las causas?
9: Pues mira, la verdad es que desgraciadamente no tenemos los médicos una certeza de una causa única. O sea, hay muchas teorías de por qué sucede la endometriosis, teorías ya muy viejitas, algunas de ellas que tienen casi 100 años de que las empezaron a estudiar. Hay otra teoría que nos habla de que esto se forma desde que éramos embriones, desde que estábamos en la pancita de nuestra mamá. Nuestras células tienen esta capacidad cuando somos embriones de decidir, bueno, tú eres una célula del hígado, te vas para el hígado. Tú eres una célula del cerebro, te vas a cerebro. Tú eres de útero, te vas al útero. Hay teorías en las que estas células no llegaron a su destino final, se quedaron en el camino y por eso quedaron implantes en varias partes del cuerpo. Hay otra teoría que habla de que el cuerpo tiene esta capacidad de transformar un tipo de célula a otra. O sea, hay células que tienen que estar en la parte más superficial de los órganos, que se llaman peritoneo, y a lo mejor sufren este tipo de transformaciones a otro tipo de célula parecida al endometrio. Entonces, la verdad es que hay muchas teorías, también hay teorías genéticas en las que hay un patrón genético de que en tu familia probablemente, si tú tienes endometriosis, tías, primas, hermanas, tu mamá probablemente también tenga endometriosis. Y también cada vez nos acercamos más al tema de las enfermedades autoinmunes, porque hay una cierta relación en pacientes con lupus, en pacientes con artritis reumatoide, esas enfermedades que son también muy difíciles de diagnosticar y que también pueden tener una correlación con endometriosis.
8: Aquí en el ISSSTE sabemos que de primera instancia hay que ir a nuestra clínica.
9: Sí.
8: Ellos nos referirán al especialista. Aquí en el ISSSTE hay todo este grupo de apoyo tanto emocional como médico?
9: Pues la verdad es que como tal un grupo de apoyo específico para endometriosis, en el tema emocional todavía no, en la parte de psicología todavía no lo hay. En la parte quirúrgica, pues el abordaje ideal es vía laparoscopía. No se sugiere tanto la cirugía abierta porque va a ser bastante más agresiva de por sí. Entonces, en el ISSSTE, en hospitales de tercer nivel, como el 20 de noviembre, como en el López Mateos, como en el 1 de octubre, que hay este abordaje de cirugía laparoscópica, es una buena herramienta. Y todavía más pensando en cirugía robótica. La cirugía robótica viene a ser un parteaguas en el manejo de enfermedades tan complejas como es la endometriosis. Entonces, en este momento, hasta donde tengo entendido, solamente en el 20 de noviembre hay Da Vinci, y eso nos va a dar una oportunidad a los médicos y evidentemente a las pacientes para que tengan manejos mucho más integrales.
8: Me dio mucho gusto que estés aquí.
9: Ay, a ti, muchísimas gracias por la invitación, estoy muy contenta, me encanta hablar de este tema porque siento que como médicos tenemos la responsabilidad con las pacientes de hablar de este tema que a veces está muy oculto.
8: Gracias, yo soy Claudia Mejía, nos vemos en un siguiente episodio. Hasta pronto.
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1: Hola, ¿qué tal? Me da muchísimo gusto saludarlos aquí en su programa Exa Portada. Y le digo su programa para que usted esté a gusto este dominguito porque la vamos a pasar muy bien. Fíjese que tenemos dos temas muy interesantes. Uno que es la menopausia, la salud hormonal femenina. Y pues necesitamos estar al tanto de esta medicina estética regenerativa que nos la va a compartir la doctora Luz Béjar. Y también estaremos con Liliana Elizondo, otra empresaria de aquí del Paso, así que no se lo pierda, esto y más. Y también yo creo que le vamos a comentar algo sobre lo que está pasando en México, lo que nos está pasando en México, la verdad, la felicidad que tenemos por este encuentro de fútbol que hemos tenido a lo largo y ancho, pues, de la Unión Americana. Y digo americana porque es América, México, Canadá. Muy bien. Bueno, pues con esto nosotros comenzamos. No se vaya, estamos en Exa Portada y les saludamos con un gusto enorme este día.
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1: Bueno, aquí comenzamos con este su programa Exa Portada y hoy hablaremos de temas bastante interesantes. Este día pues forman parte de la vida de todos y de todas las mujeres, temas interesantes como es la menopausia y también que existen muchos mitos y poca información, bueno, pues no se lo pierda. Además de todo, tendremos también una empresaria de aquí de Ciudad Juárez que con gusto se las voy a presentar, cómo ha luchado, cómo escucharemos que ella ha trabajado aquí en nuestra comunidad. Pero antes, bueno, pues el tema de todos es que no nos debemos de perder este campeonato que se está llevando a cabo a lo largo y ancho de Canadá, México y Estados Unidos, y lo que nos ha regalado hoy México. Para eso tengo a mi compañero y amigo Carlos el Vaquerito. ¡Vaquero!
4: Hola, Carmen, buenos días, ¿cómo estás? Gracias, ahora me desmañanaste, ahora llegué un poquito más temprano para acá, pero aquí vamos a andar para hablar una pasadita rápido de lo que se está viviendo ahorita en toda esta fiebre futbolera, ¿no? Que se está poniendo bastante, bastante sabroso.
1: Candente, bastante candente. Pero la verdad es que a mí me admira mucho que en estos días, la verdad, la selección mexicana nos ha dejado y nos ha regalado algo muchísimo que debemos de agradecer. Un país sonriendo, ¿cómo la ves?
4: Oye, sí, se ha demostrado que una vez más México tiene, pues no más potencial en el fútbol, sino que también tiene mucho potencial en toda la afición. La gente se ha unido a celebrar en todos los países, Estados Unidos, Canadá, México, no solamente en las sedes, sino fuera de aquí, también en México, aquí en Juárez. Sí. Cuando ha ganado México en las tabanderas, se ha juntado toda la gente. Entonces eso demuestra que la afición mexicana y todos los mexicanos, digo, que ahora hasta en redes sociales nos hemos dado cuenta que hasta quien no le gusta el fútbol ahorita está disfrutando.
1: ¿No? Y estamos celebrando una cantidad de mexicanos y que estamos aquí traspasando fronteras también. Los que vivimos aquí en Estados Unidos vemos la calidad y la calidez que nos ha dejado ese México. Y la verdad, como vemos en los restaurantes, en diferentes sitios, como tú dices, en la X, en diferentes partes, hasta yo creo que a la mera hora que ellos están viviendo el partido, los que han asistido, desconocidos que están al lado de ti y hasta los abrazas.
4: Sí, así es.
1: Y que la ola y que, sabes que nosotros fuimos a San Francisco hace poco y realmente a la hora del juego estábamos abrazándonos con hasta con suizos amigos.
4: Sí, no.
1: Y preguntándole a varios chavos mexicanos.

0: hermanos que vivían esa fiesta padrísima, que a quién le iban y decían, no, no, no, nosotros no le vamos a nadie, le vamos a todo mundo porque somos mexicanos.
1: Le van a la fiesta.
0: Claro.
1: Sí, oye, y de hecho han salido muchos comentarios, muchos influencers de otros países que han agradecido la hospitalidad de México y sobre todo ahora sí que pues la calidez de los mexicanos, ¿verdad? Que los han tratado como si fueran hermanos, como si fueran ahora sí que de la misma sangre, y eso está muy fregón porque eso habla muy bien de los mexicanos. De hecho, últimamente en esta semana estuvo saliendo algunas noticias de algunos aficionados mexicanos, sí, que se portaron mal, ¿verdad? Que no lo hicieron bien, oye, pero no, muchos mexicanos pues salieron a reprimirlos y a decir que no nos representa ese tipo de mexicanos, y
0: claro,
1: está bien porque
0: no,
1: eso habla pues muy bien de que se tiene la conciencia y que esa parte de aficionados pues no forma parte. A lo mejor ni son aficionados al fútbol, van a echar ahí relajo y terminan poniendo una cara mal de lo que realmente pues somos, la afición del fútbol.
0: Exactamente, una afición que vuelve y grita gol, así que te deja sin voz, la verdad. Estábamos
1: sí,
0: ahí, hasta el vecino me dijo, oiga, ¿cómo le fue en el partido al día siguiente? Oiga, muy bien, vecino. Pues muy bien, yo lo oí gritar. Pues fíjate, hasta dejamos sin voz ese gol. Y por un ratito dejamos de cargar el peso de un país que lleva mucho tiempo, vaquero, cargando un peso enorme, cansado, sufriendo. Y México ha vivido momentos difíciles, lo sabemos todos, ¿verdad? Nada cambia, vivimos todos los días esto que estamos sufriendo como mexicanos, pero que con este tipo de acciones, México nos recordó algo que habíamos olvidado, que todavía somos capaces de ilusionarnos, que llegamos invictos y nadie nos ha metido un gol. Oye, eso es
1: nadie,
0: admirable.
1: Sí, oye, primera vez, y déjame decirte que somos, nada más hay dos selecciones que han llegado hasta esta instancia, ¿quién?, que nunca han recibido un gol. Una es Italia, ay, y ahora pues actualmente nosotros que somos las selecciones, las únicas dos selecciones que no hemos recibido gol en esta fase,
0: super,
1: o tanto partidos de ahora sí que en este tipo de torneos de selección. Entonces pues vamos a ver, esperemos y sigamos con esa portería en cero. Y, ¿sabes algo que me alegra mucho que México esté avanzando todavía más? Pues es que los restaurantes, como decías ahorita, la economía sigue fluyendo, ¿no? Tienen los restaurantes otro motivo más para seguir vendiendo, seguir creciendo. Entonces pues le está yendo bien a la selección, le está yendo bien a nosotros porque nos distrae, nos da más motivos para seguir celebrando, y ahora sí que a los empresarios también le ayuda de cierta manera pues a seguir generando más entradas y más movimiento y y todo lo demás que,
0: claro,
1: puede generar.
0: Una derrama económica enorme,
1: sí,
0: pero
1: eso está
0: también
1: muy
0: hay que recordarle a nuestro público, a nuestro México, a quienes somos y a los que vivimos, por ejemplo, aquí en la frontera, que hay que portarnos bien.
1: Sí,
0: sí,
1: importante.
0: Hay que portarnos bien, hay que, la verdad, seguir diciendo, y si sí,
1: y si sí,
0: y si sí, y si este es el año de nosotros, y si la historia cambia. Bueno, tenemos que darle gracias a todos los jugadores, ¿verdad?, que han estado ahí rompiendo. Oye, y que jugaron súper bien el último juego.
1: Sí, muy bien, se dieron muy buen juego, y se nota que como lo han dicho muchos comentaristas de fútbol, que ahora esta selección se ve muy diferente porque se ve muy muy unida. Se ve muy unida, entonces creo que eso ha funcionado muy bien.
0: Yo creo que le debemos a devolver la esperanza, porque la esperanza también se entrena, también se contagia, y ustedes logran que el país entero volviera a crear y a creer en los mexicanos, a creer lo que somos. ¿Cómo ves?
1: No, pues
0: en
1: súper
0: este juego feliz que estábamos, solo que cuando termine voy a extrañar esa versión de México.
1: Ay, ya sé, se va a extrañar la fiesta.
0: Los que cantamos, los que abrazamos, los que reímos, los que gritamos dentro y fuera de esos partidos. Pues la verdad es que México lo celebra en grande, no solamente, como yo te dije, cuando hay un juego de nosotros del que se está jugando México, sino no solamente, sino están gritando por otros países, porque
1: sí,
0: vemos
1: están
0: en
1: apoyando, se están uniendo.
0: En otras ciudades vemos mexicanos felices gritando, ¡viva este, viva el otro! Es la verdad una fiesta encantadora ver a los mexicanos felices. ¿A poco?
1: Es que a los mexicanos nos encanta la fiesta y nos encanta el relajo, entonces pues ahora sí que muy buen motivo para utilizarlo, y deja tú, si llega a México a ganar o a pasar a otras fases, pues la celebración va a continuar,
0: sí,
1: va a continuar,
0: sí.
1: Entonces pues qué fregón y qué bien ver esa parte de alegría en los aficionados.
0: Exactamente, pues aportarse bien, chicos, en este día, este domingo, que ya lo esperamos con gusto. Entre el partido, póngase su camiseta, ¿verdad? Porque la verdad nos va a latir el corazón a todos nos va a latir el corazón.
1: Así es, apoyar.

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1: Qué grande que se lo mandamos a alguien, así que...
2: Pues mira, yo hubiera querido decir...
1: O el pedido más amplio, ¿no? Que dices tú, oye, le voy a arreglar a mi esposa, un señor, 50 arreglos. ¿Cuál es el pedido más grande?
2: Sí, bueno, tuvimos un arreglo exótico, maravilloso, de más de 800 rosas, Carmen.
1: Wow.
2: Y yo te digo, hubiera querido decirte que fue el 10 de mayo, pero no, fue en San Valentín, de un hombre enamoradísimo.
1: Híjole.
2: Y lo hicimos, puras rosas, ahora les llaman ramos buchón, pero este no fue un ramo, este fue un arreglo en base de una base sólida, y nos costó tanto trabajo transportarlo. Transportarlo fue el problema.
1: Oye, pero ¿quién no se enamora con flores, amiga? Qué padre, la verdad.
2: Sí, pero ¿sabes qué es lo bonito? Que fue con doble intención, Carmen, porque yo primero dije, bueno, este hombre está enamorado y le va a decir a la mujer que la ama el día del San Valentín.
1: Enamoradísimo.
2: Pero no, fue doble intención, amiga, porque la mujer está embarazada, todavía no da luz, porque ahora le cubrimos el shower, entonces... Pero me encantó porque fue doble intención.
1: Ah,
2: fue
1: qué bonito.
2: El te amo del 14 de febrero y el te amo porque me vas a hacer papá. Entonces, ese fue muy padre detalle y fue el arreglo
1: qué
2: más
1: padre.
2: Grande que nos han pedido hasta el día
1: Liliana,
2: de hoy.
1: Liliana, un gustazo platicar contigo, un gustazo que hayas estado con nosotros participando en este programa Exa Portada. Y además de todo, pues saber que existen mujeres talentosas como tú en la comunidad y que no solamente se quede aquí en la mesa. Señor, señora, si usted, amiga, amigo, si usted quisiera un arreglo de flores, usted sabe dónde lo puede encontrar. Está en mesa. ¿Me puedes decir el número?
2: Claro que sí, Carmen. Estamos en el 5857 North Mesa.
1: Muy bien. Ya casi ahí donde dicen que la zona dorada, pues por ahí está Lily Blooms. Así que nos vamos a ir rápidamente a un corte comercial. Yo te agradezco muchísimo que hayas estado con nosotros este día. Y por qué no, pues le decimos que usted con una sola flor que llegue a su corazón, ahí usted la puede tener. Muchísimas gracias y seguimos aquí en nuestro programa Exa Portada. No se vaya, vamos a tener una entrevista bastante interesante.
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6: Continuamos aquí en Exa Portada y fíjense nada más que hoy hablaremos de un tema bastante interesante, como le comentaba en la entrada del programa, y sobre todo para las mujeres, porque todavía existen muchos mitos acerca de esto y poca información, la menopausia. Y la verdad, pues también saludo a mi compañera Andrea. Andrea, ¿cómo estás?
7: Hola, ¿cómo están? Feliz domingo a todos.
6: Muy, muy, muy contenta y además muy contenta de presentar a nuestra invitada especial.
7: Es una gran invitada, una gran doctora. Ella es doctora Luz Béjar, médica especialista en longevidad, salud hormonal femenina y medicina estética regenerativa.
6: Exactamente. Fíjate que ella se ha especializado mucho en esta materia, además de la longevidad y la hormonal, salud hormonal femenina. Pero realmente es normal por la edad. Ya te acostumbraste a que todas las mujeres tengamos lo mismo y la verdad muchas veces a veces lo hacemos calladamente. Ay, no, que no me vayan a ver y yo tengo menopausia. Bueno, pues eso es lo que vamos a hablar con ella, la doctora que tiene una experiencia por más de 15 años ya en esta clínica. Ha inventado también un método, pues la verdad, muy, muy bueno por lo que yo veo, pero ella que nos platique más. Le damos la bienvenida. ¿Cómo está, doctora?
8: Bravo. Hola, bien, muchas gracias. Gracias por invitarme a hablar de este tema que es tan actual y tan importante. Y bueno, estoy muy bien, muy contenta de estar aquí.
6: Muy bien. Muchos síntomas tienen una explicación biológica. ¿Qué significa exactamente la menopausia?
8: Bueno, pues la menopausia es un momento en la vida de todas las mujeres en el cual, de una manera natural, dejamos de tener los ciclos menstruales, dejamos de producir unas hormonas que se llaman estrógenos y otras que vienen ahí. Exacto. En el pack, y entonces vamos a dejar de tener el ciclo menstrual. Es el fin de nuestra etapa fértil, por así decirlo. pero bueno, no es un momento puntual, sino es una etapa, porque esto no viene de un día a otro. O sea, esto empieza a ser, las hormonas empiezan a hacer el tonto durante una época hasta que ya finalmente tenemos este cese definitivo. Esta es la menopausia.
6: Híjole, uh-huh. Pero también hay perimenopausia, como me estaba comentando, estábamos platicando aquí anteriormente Andrea y yo.
8: Sí, claro, la perimenopausia es esta época, esta etapa que te digo yo, que es la que te lleva al cese definitivo. Y entonces ya en la perimenopausia, como ya empezamos a tener cambios hormonales, ya empezamos a tener síntomas. Entonces, todo empieza desde esto, desde la perimenopausia.
7: Sí. Oye, doctora, ¿y nos puedes decir un poco, por ejemplo, la peri? ¿Qué síntomas empiezan a surgir? ¿El cansancio? ¿Aumento de peso? ¿Hay algo más?
8: Uy, hay muchísimos síntomas y hay tantos síntomas como mujeres, pero bueno, hay unos que son muchísimo más comunes. Sobre todo es los sofocos o estos calores que te vienen de la nada. O sea, estás normal y de repente el cuerpo se te sube la temperatura y empiezas a sudar, y son mucho más frecuentes en la noche. La niebla mental. O sea, de repente que vas a la cocina y no tienes ni idea de qué estás haciendo ahí.
6: No se deje las llaves.
7: ¿Por qué?
8: Exacto. O que te vas a sentar a trabajar y dices, no sé. O sea, no puedo. O sea, tengo como una... Es que es tan buena esta descripción de niebla mental, está nieblado. Cambios de humor. Puede ser también insomnio, dificultad para dormir.
6: Claro que sí.
8: Y también empiezas a aumentar de peso. O sea, si no traes como una reserva buena de musculación y unos buenos hábitos, puede ser esta etapa en la que empiezas a ganar muchísimo peso. Y esos son algunos, ¿no? Articulaciones, bueno, cada persona tiene cosas distintas y de ahí algunas suertudas que tienen muy poquitos síntomas, ¿eh?
7: Ay, sí.
6: Las mujeres que nos están escuchando y que sentimos, por ejemplo, que ya no somos las mismas. ¿Por qué? Como tú dices, los cambios de nuestro cuerpo que está sufriendo. ¿Qué sería lo primero que deberíamos de hacer?
8: Bueno, primero hay que informarse, porque muchas veces no tienes ni idea de que lo que está pasando es que tu cuerpo está teniendo un cambio biológico muy importante. Y entonces... también, como escuchas que todas las mujeres a cierta edad tienen calores, pues lo normalizas y dices, es normal que me pase esto y voy a esperar y me voy a comprar un abanico.
6: Sí.
8: Y lo que hay que hacer es informarte y ver cuáles son tus opciones. Porque bueno, si tienes un calorazo al día, pues da igual, pero hay mujeres que no pueden dormir de los calores. Ay, sí. O que están en una reunión de trabajo y empiezan a sudar y es muy incómodo. ¿No?
6: Y entonces vergonzoso, ¿no? Te da esta vergüenza. Oye, yo un día
8: claro.
6: Estaba en una fila de un banco y, sí. Y en eso veo una señora que estaba enfrente de mí. Era invierno, aquí el invierno pues tienes abrigo y todo. Teníamos ya casi gorra, sí. Abrigo y todo porque afuera estaba nevando. La señora sacó un abanico inmediatamente.
7: Pobre.
6: Y yo dije, pobre señora, ¿cómo ayudarle? Dije, ya voy a buscar mi abanico para ayudarle también. Sí, ay, no, sí, es súper incómodo. Sí. Y además yo creo que te da vergüenza. La señora yo creo que se moría de la pena. Porque pues nosotros con abrigo, muriéndonos de frío. Y la señora enfrente de mí, ¿verdad? Pues ya con el abanico.
8: Sí, porque además de todo es que la menopausia todavía... es un estigma, o sea, porque las mujeres claro. A cierta edad dejan de ser fértiles y se apartan, pero la realidad es que a los 45, 50 años, o sea, estamos jóvenes, nos sentimos jóvenes, estamos guapas, tenemos claro. Unas carreras profesionales que están en el mejor momento, o sea, no podemos ni queremos empezar nuestra decadencia, entonces tenemos que empezar no. A darle la vuelta a este concepto de qué pena, qué vergüenza que tengo la menopausia, para nada.
6: Y tomarlo con más naturalidad, yo creo, ¿verdad?
8: Sí, con naturalidad y con poder y tomar las riendas de este momento y saber qué hacer para acompañar a tu cuerpo por este proceso y acompañarlo con datos, con conciencia, o sea, no empezarte a suplementar como tonta o empezar a comer... lechuguita porque estás subiendo de peso, o sea, ay, sí. Las cosas que hacías a los 30 ya no te sirven.
7: Claro.
8: Y esto es lo que yo hago, acompañando a las mujeres, ¿no? Decirles, esto está pasando, eso es lo que tienes que hacer y pues que lo hagan, ¿no?
7: Oye, Luz, y doctora, y por ejemplo, tú en este curso, en esta metodología ION que tú estás trabajando con mujeres, ¿qué nos puedes decir a partir de mujeres, a partir de qué edad y qué tipo de mujer puede empezar a trabajar contigo, ya sea en consulta privada o en los diferentes cursos que vas a tener durante estos próximos meses?
8: Bueno, la edad exacta, no hay una edad así que dices, esta empiezas, porque la perimenopausia puede empezar a los 45, pero hay mujeres que empiezan antes, que hay mujeres que a los 42 ya empiezan, y hay quien empieza a los 48. Y, pero bueno, es una mujer de mediana edad, ¿y qué más me preguntaste además de la edad que me quedé con esto?
7: Del curso, hablando de estamos sí. todas en esto. Que del curso, o sea, tú tienes consulta privada, quien guste puede sí. platicar contigo acerca de cómo se siente.
6: Qué maravilla.
7: Y aparte también tú vas a tener este curso, metodología ION, para ayudar a las Ajá. mujeres con una estructura, sí. ¿no? Y entender bien qué es lo que está pasando.
8: Ok, sí, mira, ION Menopausia existe para crear este gap de que la mujer no tiene ni idea de qué pasa y de afrontar la menopausia con poder, ¿no? Esto es, te da conocimiento, te da herramientas y un plan de acción. Tiene una base científica y le quitamos todo el dramatismo, ¿no? O sea, todo esto es, esto es lo que hay y poder. Y bueno, ION, yo considero que hay 5 pilares que son evaluación, evaluarte, ver qué está pasando contigo en todos los sentidos, tu peso, tus analíticas, tu estilo de vida, nutrición, es súper importante saber nutrirnos.
6: Sí, me imagino.
8: Nutrirnos bien, movimiento, es importantísimo saber qué tipo de ejercicio tenemos que hacer ahora, regulación, que es sueño y manejo del estrés, y suplementación, porque ahí ahorita un descontrol con la suplementación, o sea, suplemento que sale, suplemento que todo mundo se toma, ¿y para qué? Y no, o sea, entonces esto es un plan cohesivo para integrar todos estos puntos y que una mujer realmente pueda tener un estilo de vida que vaya de acuerdo con esto.
6: Yo creo que son señales que no deberían ignorar, o sea, no deberíamos de dejarlos pasar. El subir de peso, el que sabes que ya no duermo bien, se me olvida dónde dejé el gancho de la ropa y lo dejé en el refrigerador y cosas así.
7: Sí, el otro día dejé,
6: ¿no?,
7: mi celular en el refri. Lo dejé.
6: ¿Cómo es posible? Yo sí tengo una pregunta. ¿Cómo es posible recuperar la energía y sentirse bien otra vez después de la menopausa?
8: Bueno, es que si no tienes energía y no te sientes bien, es porque hay algo que está pasando, algo biológico. O sea, no es normal no tener energía. Entonces hay que ver por qué, qué está pasando. Si es simplemente porque te bajaron los estrógenos y entonces, bueno, a nivel mitocondrial te falta energía. Entonces se abre la posibilidad de que tomando una terapia hormonal, reponiéndote, pues entonces sea esto tu cosa de energía. Pero normalmente es que no duermes bien, o que no te estás alimentando bien, o que tu masa muscular la estás perdiendo, sí, y entonces tu metabolismo está más bajito. Es súper importante la parte de evaluar, ver cuál es tu caso, y entonces abordarlo, porque es imposible pensar que vamos a vivir los siguientes 30, 40 años sin energía. O sea, no puede ser.
6: ¿Qué resultados tú ves? ¿Qué resultados afrontan las personas que han tomado o que han estudiado contigo el método que tú tienes, ION?
8: Pues sobre todo es muchísima toma de conciencia, ¿no? Mujeres me dicen, yo no musculo, yo soy incapaz de generar músculo, toda la vida lo he hecho. Entonces vamos a fondo y resulta que la proteína que ellas creían que comían, que era bastante, o sea, yo como 2 huevos, muchísima proteína, ¿no? Es insuficiente para generar músculo. O el ejercicio que estaban haciendo no era, yo soy natación y toda la vida nos han dicho que la natación es el mejor ejercicio, y lo es, pero para una persona que quiere hacer músculo para tener una vejez con fuerza y con independencia, la natación no es lo más interesante. Entonces es una toma de conciencia y el saber que lo poco o mucho que puedes hacer por tu salud sea directo. Y realmente sí son mujeres que empiezan a dormir mejor, mujeres que a lo mejor dejan de tomar antidepresivos porque resulta que no era un antidepresivo, sino hormonas, lo que tenían que tomar. También relaciones con tu pareja o con tus hijos, el decir, oye, no me estoy volviendo loca, estoy pasando por una circunstancia, por una situación, y tienes que saberlo, así como los adolescentes tienen su adolescencia. Nosotros tenemos nuestra menopausia y la gente lo debe saber y hablarlo, y también familiarmente ha ayudado mucho. Sí.
6: Exactamente. Y yo creo que no dejarnos llevar, ¿no, Andrea? Por opiniones de la comadre, de la vecina, de que tómate esto y que el tecito del otro. Yo creo que debemos de prepararnos, ¿no?, en esto, para nuestro bienestar, para llevar una buena salud, como tú dices.
7: Claro, y ser proactivas. O sea, como dices tú, Carmen, hay muchas mujeres de, no, ya estás en la peri y tú ya estás en la meno. Y se creen doctoras, ¿no? Y nos van a decir, no, tú te falta esto y te falta el otro. No, o sea, hay que ir con los especialistas, como la doctora Luz, que nos diga, mira, esto te hace falta. Este es un estudio hormonal que te tienes que hacer. Esta es la proteína que debes de comer. Y el ejercicio de fuerza.
6: La cantidad, ¿verdad?
7: Es importante. Sí. Y como dice Luz, la doctora Luz, que la gente sepa que nosotros también estamos pasando por algo, que no nos tachen de locas, que entiendan que las hormonas es algo súper importante de poder regular y de que haya ese entendimiento y proactivo en nuestra salud, ¿no?
6: Oye, y el cambio de sobre todo el cambio de ánimo, no ánimo, el cambio de humor, que te ves siempre enojada, yo creo que es conocer de veras que existen esos cambios en esta etapa de la salud, que es importante, y no arriesgarnos a tomar cosas que no se deben tomar, como tú dices. En lugar de estar tomando una cosa, estoy tomando depresivos. Imagínate qué riesgoso, ¿no?
7: Sí.
8: Es que sí, o sea, si entendemos que las hormonas también a nivel de nuestro sistema nervioso son súper activas y súper importantes, cuando tenemos esta bajada de hormonas, es que nuestro sistema nervioso también lo resiente, ¿no? Y parece mentira, pero somos muy dependientes de estas hormonas y de repente un día se van. Nos quedamos como muy frágiles en ese sentido. Y también, bueno, esto médicamente, pero es que estas últimas dos décadas se dejaron de prescribir tratamiento hormonal a las mujeres en menopausia porque se les cogió muchísimo miedo. Pero ya se vio también médicamente que este miedo no tenía ningún sustento y se están volviendo a prescribir, pero ahorita las mujeres tienen miedo a estas hormonas porque es hormona cáncer, ¿no? Y no es así, el riesgo no es tan elevado como se presupone. Hay obviamente criterios para prescribirlos y hay mujeres que no lo deben de tener.
6: Claro.
8: Pero esta es una herramienta que la digo porque realmente lo que dices tú, la vecina y la amiga te dice que no porque tiene cáncer, pero hay que ir con un médico bien informado y actualizado para que te diga si tú sí y tú no. O sea, claro. Eso es lo que
6: y
8: lo
6: no
8: que
6: cometer
8: yo recomiendo.
6: Errores frecuentes, ¿verdad?
7: Claro, claro que sí. Pues nos da muchísimo gusto que nos acompañes. Doctora Luz está en Barcelona y la pueden ubicar en diferentes formas. Por Instagram a doctora Luz Béjar y al mail luz@luzbejar.com. ¿Algún teléfono, doctora, que nos puedas, por WhatsApp, que puedan comunicarse las mujeres contigo?
8: Sí, si quieres es que no me lo sé de memoria.
7: Bueno, yo te lo digo, mira, puedes marcarle al 34-687-231-353. Y bueno, cualquier otra duda también vamos a poder contestar sus preguntas. Está la doctora Luz Béjar con nosotros. Gracias, doctora, por acompañarnos.
6: Gracias.
7: Por toda la información tan valiosa.
6: La verdad es que no todo el mundo rápido se conecta con nosotros desde Barcelona, España. Entonces, la verdad, te damos un aplauso y te agradecemos. Gracias. Que yo creo que nos queda un mensaje muy importante aquí a todas las mujeres, que no podemos normalizar los síntomas que afectan la menopausia. No tiene que vivirse con resignación, puede convertirse en una etapa de bienestar, como lo dijo ella, siempre que las mujeres cuenten con una información y una atención médica adecuada. Gracias nuevamente por acompañarnos desde Barcelona, la doctora Luz.
7: Béjar.
8: Muchas gracias. Muchas
6: esperamos
8: gracias,
6: verla
8: Carmen.
6: Muy pronto nuevamente en Exaportada, porque los temas que ella tiene realmente son interesantes y además hay una solución, eso es lo mejor. Muchas gracias por acompañarnos. Sí. Y bueno, nosotros seguimos con más. No se vaya, estamos en
7: Exaportada.
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6: La verdad es que estamos encantadas de haber escuchado a la doctora Andrea. La verdad son temas interesantes que como mujeres tenemos que saber y que no nos los tenemos que saltar, ¿eh? Tenemos que estar conscientes de que nuestro cansancio, nuestro aumento de peso, nuestros síntomas que están anormales, cambios de humor. ¿Cómo ves a las señoras ahí, la verdad, manejando que realmente ya te dieron una maldición a la de repente? Ay, señora, pues espéreme tantito.
7: Sí, sí, sí.
6: No, pues todas sufrimos, escuche bien, todas sufrimos y no debemos de dejarlos pasar, al contrario, debemos de informarnos, de aconsejarles también que tomen este método que es muy bueno y que nos puede hacer entender, nos puede aliviar a nuestro cuerpo, a nuestro humor, a nuestro cansancio y a nuestra baja de peso.
7: Así es, la doctora Luz Béjar está en consulta privada y también está en diferentes modos de contacto en Instagram para que puedan ubicar y puedan también tener esa información muy valiosa.
6: Muy bien, les aconsejamos rápidamente que no se pierdan nuestra revista Border Heritage y también que no se vaya y que no se pierda el partido que va a estar hoy de nosotros, de México, para que lo apoyemos. Pase un muy buen domingo, júntese con la familia, póngase con su camiseta, Andrea.
7: Así es, así
6: es. Porque México, esperemos que vaya a finalizar ya en este campeonato mundial.
7: Así es, muchas gracias a todos los radioescuchas, disfruten su dominguito y acuérdense, la salud hay que ser proactivos.
6: Exactamente, nosotros estamos en
7: Exa Portada.
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todas partes. Ponte Exa FM 98.3. 11 de la mañanita, 11 de la mañana con 3 minutos en este domingo sabroso, sabrosote. 5 de julio del 2026. Ya, no manches. Trae prisa ya el año, ya le entró la prisa. Al principio, cómo se nos hace lento y ahorita va que vuela. Va que vuela. Oigan, ayer muy 4 de julio, hoy gana México. ¡Vámonos! Hoy juega la selección, hoy hay fútbol. Híjole, traigo los pelos de punta, traigo la emoción con todo. Traigo la jersey bien puesta y es que hoy se juega mucho, ¿eh? Hoy se juega mucho. Ahí estábamos casi antes, ¿verdad? Que decíamos, ay, nah, yo ni lo voy a ver, yo ni voy a ver el fútbol. No, yo ya no veo fútbol, no, que ya ni ganan. Son bien malos, ni pa' qué. Puras vergüenzas y ahorita ¡vamos! ¡Sí se puede! ¡Sí se puede! Así que hoy va a haber fiesta, hoy se va a poner sabrosote y así como también domingos de 10 se va a poner sabroso.

0: corazones. Ahí está, oigan, número en cabina 915-667-1389. Mándenme su pronóstico para el día de hoy. ¿Qué van a hacer? ¿Dónde van a ver el partido? ¿Dónde van a ver el juego? ¿Dónde se van a juntar con la familia, con los amigos? ¿Dónde van a estar? Oigan, pero con mucho cuidado, ¿eh? Ahora sí que tampoco se suelten el cabello, ¿no? Se suelten acá la greña. Denle calmado, ¿eh? Calmado, sabroso, a gusto, decente, como somos. Oigan, el día de hoy el clima, ahí les va, por si se va a armar el party, la carnita asada. Mira, déjate digo que en ese momento nos encontramos a 90 grados Fahrenheit, que serían 32 grados centígrados. Nos espera una máxima de 93 grados Fahrenheit, una mínima de 73 grados Fahrenheit centígrados. 34 grados centígrados sería la máxima y la mínima 23 grados centígrados. Tenemos una humedad del 28% y los vientos van a estar corriendo de 11 millas por hora a 14 millas por hora. Entonces, pues, va a haber airecito, vientecito, va a estar sabroso. Se espera un día completamente nublado. Según esto, no va a haber lluvia. Según esto, uno nunca sabe. Pero quién sabe. Ayer que estábamos viendo los fuegos artificiales, los fireworks, de uno en parte del cielo se veía que estaba como relampagueando. Ya no sabíamos qué era, si tronaba el cielo, si tronaban los cohetes o qué era lo que estaba pasando. Bien chistoso, pero bueno, pues así va a estar el clima para el día de hoy, domingo. Clima bastante sabroso, no va a estar tan caluroso, va a estar a gusto. Entonces, pues bastante, bastante rico. Oigan, también para el día de hoy, pues bueno, vamos a comenzar con domingos de 10. Ya sabes que los domingos no puede faltar ahorita en un ratito la leyenda de terror, la historia de terror que tú me puedes compartir, que me puedas pedir una rola también. Así que, pues prepara ahí tu teléfono 915-667-1389. Ahorita veme mandando tu pronóstico para el día de hoy del partido. ¿Cuál va a ser el resultado? ¿Cómo crees que vaya a quedar el juego? ¿Dónde lo vas a ver? ¿Qué vas a hacer? Platícamelo todo ya al WhatsApp, un mensaje de texto o un mensaje de audio. También te invito a que le caigas a nuestras redes sociales. Instagram y Facebook nos encuentras como Exa El Paso Juárez. Exa El Paso Juárez nos encuentras en las redes sociales. Y a mí, a tu servidor, a tu servilleta, a mí me encuentras como Carlos ALV Oficial. Carlos ALV Oficial en mi Instagram. Y en el Facebook me encuentras como Carlos Alvidres en la fanpage. Ahí también podemos estar en contacto. Vamos a arrancar, pues. Vamos a encender la máquina del tiempo y nos vamos con domingos de 10 horas de música que nos van a transportar, que nos va a llevar a momentos que dejaron huella en nuestra vida.
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0: Comenzamos estas 10 horas de música. 10 horas de música que nos va a transportar. Así que vamos a arrancar este dominguito de 10 sabroso. Recuerda que si tú quieres una rola, quieres pedirme una canción, 915-667-1389. 915-667-1389. Y con mucho gusto te la pongo. ¿Y qué te parece si arrancamos con algo bien mexa? Algo bien mexa. Y que nos ambiente, que nos ponga a bailar, que nos haga fiesta. Así que vámonos con Juan Gabriel. Y esto es El Sinaloense en todas partes. Ponte Exa. Lola.

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1: 11 de la mañana con 44 minutos en XFM 98.3. Vamos a ver qué está pasando rapidito en los puentes internacionales. Si tú vienes para acá a El Chuco, a El Paso, Texas, déjame te digo qué está pasando para que tomes el mejor camino, la mejor decisión, y es que el puente Zaragoza. Tenemos un tiempo de cruce aproximado de 1 hora a 1 hora 15 minutos para cruzar puente completamente lleno en el interior. Para pagar, la fila llega hasta el 4 Altos. En el puente libre no tenemos un tiempo de espera ahora sí que determinado, ya que el puente se encuentra completamente cerrado por un accidente que sucedió hace ratito, un accidente muy triste. Está detenido tanto como para la línea peatonal como para la vehicular. Entonces, si tú vienes para acá al Paso, Texas, toma otro camino, porque aún no reportan las autoridades hasta qué momento, hasta en qué horario va a poder transitar, va a haber el cruce. Aún siguen atendiendo pues esta situación donde perdió la vida un adolescente, entonces, bueno, un niño. Entonces, pues, hasta el momento el puente libre completamente cerrado, así que si tú estás ahí formado, déjame te digo que está el puente cerrado, no van a avanzar por un ratito, así que toma otro camino, otro puente para que puedas cruzar. En el puente Santa Fe tenemos un tiempo de cruce aproximado de 1 hora 15 a 1 hora y media, puente completamente lleno en el interior, la fila de la izquierda ya una vez que pagas llega hasta la mitad del puente, así que le puedes caer por la fila de la izquierda. Para pagar sí se ve bastante fila, creo que llega un poquito más del 4 Altos. El puente de Santa Teresa tenemos también de 1 hora 15 a 1 hora y media con una línea regular abierta, una rail line. El puente de Tornillo de 10 a 15 minutos con dos líneas abiertas y ya estás en El Paso, Texas. Así hasta el momento el reporte de puentes en los cruces fronterizos internacionales. Vámonos a un corte comercial y continuamos con más. De este domingo de 10, esta hora, esta primera hora, nos la estamos aventando sin música en inglés. Porque nos estamos ahora sí que uniendo a esta causa de no inglés. Pero por esta hora nomás. Así que nos queda una hora todavía sin nada de inglés. Nada de inglés. Hoy no hablamos nada de inglés. Así que vámonos a un corte comercial y ya regresamos en todas partes. 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
1: En todas partes, Fonte XFM 98.3, 12 del mediodía con 28 minutos. En la frecuencia exacta, en la estación naranja. Andamos muy positivos, oye, andamos muy alegres. Y es que, cómo no, ya se siente la emoción, ya se siente. Híjole, le traigo los pelos así de puta.

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1: Muchos perros llevan este nombre, le han puesto nombre, el Firulais, ahí viene el Firulais, ¿verdad? Pero tú sabes de dónde proviene esta palabra, de dónde nació ahora sí que el Firulais. Bueno, pues te platico que aunque pues no existe una versión oficial, ¿verdad? Así que digas, esta es la mera buena, sí hay una teoría. Y una de las historias más populares, pues cuenta que hace muchos años, acá en la frontera entre México y Estados Unidos, los agentes revisaban a las personas que cruzaban con sus perros. Si el perro estaba libre de pulgas, llevaba un nombre que se decía en inglés Free of Lice, que significa pues libre de piojos. Entonces muchas personas que no hablaban inglés escuchaban esa frase y pronunciaban como el Firulais. Con el tiempo pues comenzaron a llamar así a cualquier perro, especialmente a los mestizos o callejeros, y pues que no eran, a lo mejor se veían muy confiables, ¿verdad? Entonces de ahí nació, de ahí se quedó, pues más en México, ¿verdad? Obviamente, la palabra del Firulais. Ahora sí que decirle, ahí viene el Firulais, ahí está el Firulais. Pues de esto dice la historia que viene ahora sí que el nombre de los perros de Firulais. Digo, no hay pruebas definitivas de que ese sea el verdadero origen, pero la historia pues se hizo tan popular que hoy pues Firulais es para millones de personas el nombre más clásico de un perro en México y gran parte de Latinoamérica. ¿Cómo ves? ¿Cómo ves? Yo sí he conocido varios, ¿eh? Yo sí he conocido varios perros que llevan por ende el nombre de Firulais. Así que ahí está, conociendo la historia el día de hoy, algo muy, muy coloquial, ¿no? Algo que de hecho ya no he escuchado mucho, pero sí debe haber muchos Firulais por ahí. Vámonos con más música, la siguiente rolita es nada más y nada menos que de Belanova. Rosa Pastel. 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
8: 12 del mediodía con 36 minutos en XFM 98.3. 5 de julio del 2026. Y nos vamos a ir con la petición de acá en el WhatsApp que nos pedían la rolita de La Mano de Dios dedicada a Diego Armando Maradona. Así que vámonos con esa rola, La Mano de Dios. Recuerda que si tú quieres una canción, quieres pedir una rolita, 915-667-1389, 915-667-1389 y con mucho gusto te la pongo en todas partes. 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
1: 12 del mediodía con 54 minutos en XFM 98.3. Vámonos a ir a el reporte de los puentes. ¿Qué está pasando en los puentes internacionales? Mira, te platico que en el puente de Zaragoza tenemos de una hora a una hora quince para cruzar. El tiempo aproximado aquí por el puente Zaragoza en las cámaras. Logramos ver un puente completamente lleno en el interior para pagar la fila. Va más allá de casi del 4 altos. Poquitito más, se está juntando un poquito más del 4 altos. Ya ahí exactamente no alcanzo a ver dónde me tapa el letrero. Pero ya va un poquito más atrás del 4 altos en el puente de Zaragoza. En el puente libre lo acaban de volver a cerrar hace como unos 5 minutitos. Ya habían abierto el paso, despejaron un poco ahí la fila, estuvo avanzando y ahorita ya otra vez está cerrado justo en la intersección, ahí pasando la estatua de los niños. Ya volvieron a cerrar el puente libre, no se tiene una hora estimado en cuánto tiempo van a volver a abrir ahora sí que el cruce. Entonces, si ustedes están ahí formados en este momento, si ven que no se está avanzando la línea, bueno, es porque el puente está cerrado, no hay un tiempo, como les repito, no hay una hora o cuánto tiempo va a estar cerrado el puente, así que pues yo tomaría vías alternas, ¿verdad? Me iría por otro puente, entonces así hasta el momento en el puente libre. Recordemos que temprano, hace ya unas horitas, sucedió un accidente ahí con un menor, con un niño, donde perdió la vida, entonces por esa razón está cerrado el puente libre en este momento. En el puente Santa Fe tenemos de una hora 25 minutos a una hora 40 minutos para cruzar por el puente Santa Fe con dos líneas abiertas, tres ready lane, puente totalmente lleno en el interior. Y déjame te digo que, híjole, no alcanzo a ver hasta dónde está para pagar, pero pues no se ve que está avanzando muy muy bien la fila en el puente Paso del Norte, el Santa Fe. En el Santa Teresa tenemos de una hora 20 a una hora y media para cruzar con una línea regular abierta, una ready line, y el puente de Tornillo ya subió a 30-40 minutos para cruzar con dos líneas abiertas. Así hasta el momento los cruces internacionales. Si tú andas por ahí, mándame un WhatsApp, mándame un mensaje, dime qué rola quieres al 915-667-1389 y dime cómo está avanzando la fila, cuánto tiempo llegas, ¿a qué hora llegaste? ¿Qué está pasando? Así que mándamelo 915-667-1389 o mándame tu resultado, tu pronóstico para el partido de hoy. ¿Cómo crees que va a quedar la selección mexicana? Vámonos con más música y ya regreso en todas partes. 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
1: En todas partes, ponte XFM 98.3, es la 1:40 p.m. en la frecuencia exacta en la estación naranja. Oigan, nos vamos a ir con más música, pero regresando ya vengo con la historia de terror, con la leyenda del día de hoy. Si tú me quieres contar tu historia, ¿a ti te ha sucedido algo paranormal? ¿Has tenido un encuentro con una entidad del más allá, o a lo mejor estando ahí en tu casa, en tu trabajo, en la casa de tu tía, de tu abuelita, o a lo mejor alguna anécdota que te hayan platicado, que te hayan contado y nos quieras contar? 915-667-1389, 915-667-1389, mándame un mensaje de texto o un mensaje de audio ahí por el WhatsApp, como se te haga más fácil, y con mucho gusto contamos tu historia. Pero ya tenemos por acá una anécdota que nos hicieron llegar a las redes sociales. Así que, pues ahorita ya regreso con la historia, con la leyenda de terror. Vámonos con más música y ya regreso en todas partes. 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

dos partes, ponte XFM 98.3. Una en la tarde con 47 minutos en la frecuencia exacta. Nos vamos con nuestra historia del día de hoy. Hoy domingo 5 de julio del 2026. Te platico esta anécdota que nos comparten por redes sociales. Dice así: hola, vaquero. Quería contarte algo que me pasó cuando era niño. La verdad es algo que no he podido explicar. Y aunque ya soy adulto, todavía me cuesta aceptarlo y entender qué era lo que había pasado. Desde ese tiempo, la mera verdad es que me volví un poco más miedoso. Pero ya, gracias a Dios, no me ha pasado nada. Te platico que yo crecí en una casa muy vieja donde vivíamos mis papás, mis dos hermanas y mi abuela. Desde que tengo memoria, en esa casa siempre pasaban cosas raras. Pero todos decían que era porque era una construcción antigua. Que la madera tronaba por las noches. Mi cuarto estaba al final del pasillo. Todas las madrugadas, entre las 3 y 4 y media de la noche, me despertaba con la sensación de que alguien estaba parado junto a mi cama. Nunca veía a nadie, pero sentía esa presión. Como cuando sabes que alguien te está observando. Lo más extraño era que amanecía completamente destapado, vaquero. Mi mamá siempre me decía: eres tú. No pasa nada aquí. Mi mamá pensaba realmente que yo me quitaba la cobija dormido. Hasta que una noche le pedí que se quedara a dormir conmigo porque tenía mucho miedo. Me acuerdo perfectamente, yo estaba casi dormido cuando sentí que la cobija comenzó a deslizarse muy despacio hacia los pies de la cama. Me desperté y mi mamá estaba despierta. Pensó que era yo, pero cuando intentó detener la cobija, se quedó completamente inmóvil. Después, mi mamá me contó que sintió como si alguien más la hubiera estado jalando del otro lado. En ese momento escuchamos pasos en el pasillo. No eran golpes fuertes, vaquero, eran pasos lentos, como descalzo. Es como si alguien caminara arrastrando los pies. Mi mamá prendió la luz y los pasos se detuvieron. Me acuerdo muy bien que al día siguiente mi mamá encontró unas marcas en el piso. Como si algo húmedo hubiera caminado desde mi cuarto hasta la cocina. Pero la verdad es que ese día todos nos hicimos locos, vaquero, porque nos empezó a dar miedo. En ese tiempo mi abuela ya estaba grande. Y semanas después mi abuela nos confesó y una vecina le había dicho que muchos años antes de que compráramos la casa, una señora había vivido ahí completamente sola. Y que los vecinos decían que esa señora hablaba todas las noches sola. Que aunque nunca se le veía entrar ni salir con nadie. Y que cuando falleció, encontraron su cama perfectamente tendida. Excepto una cobija que estaba en el suelo. Desde que nuestra abuela nos platicó eso, dejaron de pasar cosas. O al menos eso creíamos. Pasaron los años, ya no habíamos sabido nada. Gracias a Dios, a mi mamá le empezó a ir mejor en un trabajo. Y a los años nos movimos de casa, vaquero. Pero lo extraño fue que cuando estábamos en la mudanza,
varias veces encontramos mi cobija en el piso. Pero no era que nadie la pusiera ahí. O sea, la levantábamos y siempre encontrábamos una cobija en el piso. Yo estoy seguro que era la misma entidad que me molestaba de pequeño. Y ahora de grande no me ha pasado nada. Y espero nunca me pase. Pero me acuerdo y siento hasta que se me pone la piel chinita, vaquero. Esa fue nuestra historia del día de hoy. Muchas gracias por compartirnos sus anécdotas. Recuerda que si tú también tienes una historia, te ha sucedido algo, nos la puedes compartir a nuestro número de cabina o me la puedes hacer a la red, llegar a las redes sociales y con mucho gusto contaremos tu experiencia. Pero como siempre les digo, aunque parezca que estamos solos, no significa que realmente lo estemos.

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9: En todas partes, ponte XFM 98.3, 2 de la tarde en punto, en esta tarde de dominguito, domingo 5 de julio del 2026. Día de emociones, día de fiesta, día de ilusionarnos, día de creer, día de confiar. Y es que hoy en un ratito, en unas horas, la selección mexicana de fútbol se va a estar enfrentando contra los que se dicen ser los creadores del fútbol, los creadores del soccer. Vamos a ver ahora sí que quién ruge más. Vamos a ver cómo se va a poner el día de hoy. Justo en este momento, hablando de fútbol, acaba de arrancar el partido de Brasil contra Noruega. Ahí está, Vinicius Junior contra Haaland. ¿Quién va a ser el que pueda llevar a su equipo a la siguiente fase? Y ándale, se va a poner este juego buenísimo. Este juego va a estar bueno. De hecho, justamente del equipo que gane el día de hoy en este encuentro, es el rival directo contra la selección mexicana. Y digo la selección porque estoy seguro que vamos a ganar el día de hoy. Sí, señor, cómo no, cómo no. Así que el ganador de este enfrentamiento va a ser el que se va a estar enfrentando. Entonces, pues un partido bastante bueno para disfrutar, para verlo. Oigan, ¿y qué les parece si vamos poniéndole más sabor, más sazón a este domingo, donde se va a estar enfrentando México contra Inglaterra? Y nos aventamos un duelo bastante sabroso, un duelo pesado también. Y es que, pues, México tiene muy buena música, tiene muy buenos grupos, tiene muy buenos artistas, pero Inglaterra también tiene y ha tenido muy buenos artistas, ¿eh? Ha tenido rolas muy buenas, canciones muy representativas. Entonces, ¿qué te parece si nos aventamos una reta? Empezamos ahora sí, ¿quién lleva más goles? ¿Quién lleva más de gane? Y nos vamos a un versus, nos vamos a unos versus de Grupo Rolas de Inglaterra contra, ahora sí que la mera punta del tren, los mexicanos. ¿Cómo ves? Y vamos con la primera rola, que es de Queen, Bohemia Rhapsody. Híjole, es que también está muy buena, es que está, hijo, no manches, esta rola de 1975, una obra maestra épica que fusiona rock y ópera, un himno global inconfundible. Ya, te voy a poner un pedacito aquí atrás, un pedacito nomás, un pedacito aquí de fondo. Híjole, híjole, pero acá también de este lado, del lado de los mexas, tenemos a Caifanes, que también no manches, neta, no manches, tenemos de este lado a Caifanes con la Negra Tomasa, que también te la voy a poner acá de fondito para que la escuches. Ay, ese no es, pues ¿qué traes? Vámonos, hombre, es que ahora sí que esto de la emoción que traemos ahorita del fútbol me trae loco, me trae bastante, bastante loco. Pero bueno, la primera reta pues va a ser de Caifanes, la Negra Tomasa, esta rola de, déjame te digo que es de 1988, una fusión también perfecta de rock y cumbia que revolucionó la música en México. Entonces, ¿tú por cuál te vas? ¿Por cuál votas? Vamos a ver cuál va a ser el primer gol. ¿Quién va a meter el primer gol? ¿México, Inglaterra, Caifanes o Queen? ¿Quién va a ser el primero que va a meter el primer gol? A ver, vámonos acá al WhatsApp, 915-667-1389. Mándame tu WhatsApp. ¿Quién va a meter el primer gol? ¿Queen o Caifanes? Dice por acá. Dice, y sí, vaquero, y sí, vamos a tomarlo como una votación para Caifanes. Y sí, y que sí, y cómo, a que sí, diría la Beli, a que sí. Así que, vámonos pues, dicen por acá Caifanes, también dice por acá, vaquero, me gusta Queen, pero como hoy gana México, también voto por Caifanes. Ahí está, vámonos con una votación más, si son 3 puntos, nos vamos, dice por acá. No más porque hoy gana México, vaquero, Caifanes. ¡Vámonos pues con Caifanes! Es que ya metimos el primer gol, ya la llevamos de gane. Así que vámonos con Caifanes, la Negra Tomasa, y regresamos con otro versus, con otra reta también. A ver quién hace el otro gol, a ver si se empata o nos ponemos 2-0 arriba, ¿eh? Vámonos con Caifanes, la Negra Tomasa, en todas partes, Pontexa.

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2: En todas partes, ponte XFM 98.3, 2 de la tarde con 9 minutos. Oigan, está bien bueno el juego, está buenísimo. 0-0 continúa al minuto ya casi 9, pero muchas emociones. Brasil está encima de la selección noruega. Noruega está bastante bueno el juego, está bastante bueno. Vámonos con el siguiente, ahora sí que con el siguiente versus. Vámonos con la siguiente reta, a ver quién mete el segundo gol. Bueno, a ver si México mete el segundo gol, a ver si Inglaterra nos empata. Vamos poniéndole sabor a esto y nos vamos con nada más y nada menos en esta primera rola del lado mexicano. Ahora vamos a empezar con lo mexa. Vamos a empezar porque vamos de locales. Y oigan, hablando de eso, ayer no se iba a llevar... No se iba a llevar serenata a la afición, al equipo inglés. Ya se había dicho que no, se le dio mucha seguridad. Se estuvo hablando de que hasta Inglaterra iba a ocultar su ubicación donde iban a estar durmiendo para que no sucediera. Pues lo que había sucedido contra Ecuador. Ahora las opiniones están divididas. Muchos dicen que para qué lo hicieron, que no era necesario, que cómo era posible que hubieran hecho esto. Y es que, pues sí, justamente ayer un influencer decidió convocar a gente, decidió hacer, ahora sí que hizo hasta un en vivo y llevó serenata, fuegos artificiales. Entonces, pues ahí estuvo parte también de la afición mexicana, pues llevándole una serenata típica de México a los ingleses, digo, y las opiniones se han dividido mucho, ya que pues muchos dicen que no era necesario, ¿verdad? Pero pues bueno, esto fue lo que sucedió el día de ayer. Oye, vámonos con este segundo versus, donde te puedes votar al 915-667-1389, 915-667-1389, y nos vamos de este lado con Café Tacuba, la canción de Ingrata de 1994, un himno del rock alternativo con influencias de música regional mexicana y mucha energía, porque esta rola nos prende, ¿eh? Esta rola nos prende en fiestas y todos. Mira, aquí te la pongo de fondo. ¡Ingrata! Ahí está, del lado mexa. Tenemos a Ingrata de Café Tacuba. Y nos vamos con el retador, con el contrincante del lado de Inglaterra, Pink Floyd. Wish You Were Here, de 1975, una balada melancólica y profunda, un clásico del rock progresivo. ¿Tú por cuál votas? Mándame un WhatsApp de volada al 915-667-1389. 915-667-1389. ¿Tú con cuál rola te vas? ¿Con cuál rola votas? Dice por acá Ingrata, ya vamos con una votación. Dicen por acá, vaquero, hoy no se habla inglés, hoy puro mexicano, puro español. Ándale, entonces vamos a irnos con el 2-0. Y por último, 915-667-1389, ¿tú por cuál canción votas? Dime por acá, mándame tu WhatsApp. Y dice, obvio Ingrata, vaquero. Ahí está, pues vámonos con Ingrata. No, hombre, 2-0, ¿eh? No trae ni las luces, no trae nada, no trae nada en las tortillas. Ahora sí que los ingleses, nos vamos a ir con esta rola de Café Tacuba, Ingrata. Y oigan, ¿qué creen? Penal para Brasil. ¡Híjole! ¡Penal para Brasil! Vámonos con Ingrata y ya regreso a ver si lograron hacer el gol. A ver si se pone adelante la selección brasileña. 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

0: Dos partes, ponte XFM 98.3, 2 de la tarde con 17 minutos. Brasil contra Noruega, 0-0. Argentina, Brasil. Brasil falló su penal. Falló el penal. El arquero de Noruega se vistió de héroe y atajó la pena máxima. Y el partido se mantiene 0-0. Al minuto 16. Así se juega este partido. Está intenso, ¿eh? Noruega no ha llegado tanto, pero está teniendo mucha retención de balón. Brasil sí está encima, ha tenido mucha llegada, nada concreto. Entonces, 0-0 hasta el momento. Un partido con bastante intensidad, ¿eh? Bastante intensidad y con muchas estrellas los dos equipos. Vámonos a un corte y regresamos con nuestro siguiente duelo. Ahorita regresando se va a estar enfrentando The Clash contra Maná. Así que ve votando ya por ahí al 915-667-1389. 915-667-1389. Mándame tu WhatsApp. Dime por quién votas. Si por Inglaterra o por México. ¿Con quién te quedas? No, hombre, qué rolones vienen, ¿eh? Así que tú puedes votar con quién te quedas. Vamos a ver si nos ponemos bastante adelante en el marcador. Ya ahorita vamos 2-0. Ya llevamos dos rolitas para México. Entonces vamos a seguir marcando la diferencia. Vámonos a un corte y ya regreso en todas partes. 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
1: Polis, híjole, ¿les damos la oportunidad o qué a los ingleses? Dice por acá... Vaquero, ando enamorado, ponme la de Polis. ¡Ándale! Ya se empató, ya cuando llevaba ventaja. Híjole, ¿qué hacemos? ¿Qué hacemos? Uno más, un mensajito más. Para ver si los ingleses hacen una, ¿no? Digo, ya que andan de vacaciones, también les damos la oportunidad. Dice por acá, vaquero, híjole, una lástima, pero Polis. ¡Vámonos, pues! 3-1. Vamos a dársela, pues, a los ingleses. Vámonos con esta rola. De Polis, híjole, es que esa de maldita vecindad. Les voy a poner un pedacito nomás de fondo para que la escuchen. Híjole, sí se me antojaba. Es que está muy buena esta rola. Dice por acá, hipócrita. ¿Qué? Pues bueno, eso votaron. Pues hay que darles la chance, ¿no? De, si ya. Híjole, está muy buena. Pero no, vámonos pues con de Polis. 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

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Híjole, qué buena rola, ya escuchamos a Zoé. Vámonos con... Ay, ya se me está atorando. Vámonos con la siguiente canción, con el siguiente versus antes de irnos al corte, ya casi terminando esta hora de versus. Que pusimos a competir los ingleses contra los mexicanos, híjole. Pero digo, ya los llevamos de paso, ya los llevamos de paso. Vámonos con la siguiente canción, que es de El Gran Silencio, Dormir Soñando. Y te platico de esta rolita, y es que Dormir Soñando es una rola del 2001, una fusión icónica y única de rock, cumbia y hip hop con la energía contagiosa del barrio. Yeah, yeah, yeah. Y de este lado, por acá, tenemos nada más y nada menos que a los Rolling Stone con Start Me Up, esta rola de 1981, un riff de guitarra legendario, la energía inconfundible de los Rolling Stones de los 80. Así que, ¿tú por cuál rola votas? ¿Con quién te vas? ¿Con Rolling Stones o con El Gran Silencio, ¿Cómo ves? ¿Tú con cuál te vas? ¿Con quién te quedas? Dice por acá, los Rolling Stones, vaquero, lo siento. Híjole, los Rolling Stones uno. Yo sabía que los Rolling Stones iban a batallar. Dice por acá, nomás por ser mexicano, El Gran Silencio. Ok, 1-1. Dice por acá, El Gran Silencio, 2-1. Dice por acá también, los Rolling Stones. Híjole, 2-2. Y dicen por acá, El Gran Silencio. Y también nos llega también el horror. Híjole, estamos empatados. ¿Con quién nos vamos? Dicen por acá. ¿Qué dice? Dice que nos vamos con los Rolling Stones por esta vez. Bueno, pues vámonos pues con los Rolling Stones. Ya tenían que hacer otra. ¿Cuántos llevamos? 4-2, ¿no? Ya, no, hombre, ni para qué. Pero está bien, los voy a dejar con los Rolling Stones y ya regresamos con otro versus que nos están pidiendo por acá. Dice, vaquero, pon a competir Mon Laferte, tu falta de querer contra Amy Winehouse. Híjole, ese verso está bueno. Vamos a aventárnoslo ahorita. Ahorita nos lo aventamos, carnal, claro que sí. Mientras, vámonos con los Rolling Stones. 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
11: En dos partes, ponte XFM 98.3. Nos vamos a ir con el siguiente. Con el siguiente versus. Híjole, bastante, bastante bueno. Recuerda que tú puedes votar. ¿Cuál quieres que sea la rola ganadora en este enfrentamiento de México contra Inglaterra? Poniéndole más sabor y más picante al partido que estamos por ver, por disfrutar. Que yo sé que vamos a salir triunfadores, ¿eh? Tengo la esperanza. Tengo la esperanza. Y nos vamos a ir. Por acá nos solicitaban. Le cambié un poquito para adecuarlo un poquito más. Y nos vamos a ir con Adele. Esta canción de Set Fire to the Rain. Esta canción de el 2011. Que alcanzó el número uno en la lista de los Billboard Hot en Estados Unidos. Y fue uno de los mayores éxitos de Adele. Joli, qué rolón, ¿eh? Te voy a poner un pedacito de esta rola. Y está buena, ¿eh? Yo sé que está buena. Pero del otro lado tenemos a nada más y nada menos que a Mon Laferte. Mon Laferte con la canción de Tu Falta de Querer. Esta canción del 2015 y es una de las canciones que impulsó la carrera internacional de Mon Laferte y se convirtió en uno de sus mayores éxitos, una mezcla de balada, rock y una interpretación vocal muy intensa que la ha convertido en un clásico de la música en español de la década de los 2010. Así que, ¿tú con quién te quedas? Híjole, está difícil, ¿eh? Está difícil, dice por acá, Supermon. Ahí está, híjole, es que también Adele está buena, ¿eh? Dice por acá que se quedan con Adele. Ya es Adele, ahí va, 1-1. Híjole, es que sí está buena, es que la neta está difícil, dice por acá que también con Adele, 2-1 con Adele. Híjole, es que ahora sí, pues aquí la llevan un poquito de gane. Bueno, no sé, Mon Laferte también es buena, no digo que no. No sé, vota tú al 915-667-389. Un voto más para Adele y nos vamos con Adele. Quien lleva la ventaja 2-1. Dice por acá Mon Laferte 2-2. Vamos a esperar el último mensajito que dice por acá. A ver con quién te vas. Los ingleses. Te quedas con los mexicanos. ¿Tú con quién votas? ¿En español? ¿En inglés? Y dice por acá, vaquero, me quedo con Adele. Es todo. Vámonos pues con Adele. Ahora sí que le pasaron por encima, dice por acá Mon. Híjole. No, ya había ganado Adele. Vámonos con Adele. Les voy a poner un pedacito de Mon Laferte para que no digan que sí. Es que está buena, también está buena. Pero bueno, Adele se llevó la victoria en este versus el día de hoy. De todos modos, llevamos la ventaja. Tenemos la ventaja los Mexas. Todavía llevamos la ventaja. Vámonos con Adele en todas partes. Contexto.

En todas partes, ponte XFM 98.3, 2 de la tarde con 58 minutos. Y ahí tuvimos una hora de versus de rolitas en inglés con, de contra rolitas en español, música de ingleses contra mexicanos. No, hombre, se puso bastante bueno. Nos llevamos la victoria, ya llevamos la ventaja aquí. Ya les pusimos una arrastrada, por lo menos en esta parte, y más al rato en la cancha también les vamos a pasar por encima. ¡Híjole, ya se siente la emoción! Ya se siente más la emoción, ¿eh? Hasta la piel se me pone chinita, me pone la piel chinita. Y es que, híjoles, tenemos toda la esperanza, tenemos toda la fe de que México va a hacer cosas diferentes el día de hoy. A todo lo que estuvimos viendo, que de hecho justamente ahí subí un video a mis redes sociales para que le caigas. Me encuentras como Carlos ALV Oficial, Carlos ALV Oficial en el Instagram. De esos que siempre decían, ah, yo ya no veo fútbol, yo puro béisbol, ya, a mí la selección nada. Y ahorita están como locos, ¿no? Estamos como locos, así que ahí caile para que lo veas. Me encuentras como Carlos ALV Oficial. Hoy hasta el momento Brasil contra Noruega, medio tiempo 0-0. Continúa el partido después de que Brasil fallaría un penal. El arquero noruego se vistió de héroe, atajó la pena máxima y hasta el momento pues se mantiene en cero. Ya el partido se equilibró, se ha estado jugando de los dos lados, va y viene el balón. Se está poniendo bastante, bastante bueno, y hay que recordar que el ganador de este encuentro es el que pasa en la misma llave donde está México. Entonces, pues uno de estos dos podrían ser los rivales de la selección mexicana. Que te digo, no gana, pero yo ya sé, yo ya tengo la fe que lo va a lograr. Así que un partido bastante bueno, contrincantes ya ahora sí máximas potencias. A mostrarles de qué estamos hechos, nada más, ¿no? Oye, vámonos a un corte y ya regreso rapidito, regreso con más información porque, ¿qué crees? La generación Z está recuperando, ahora sí que todo lo antiguo se podría decir, todo lo que causa nostalgia, desde los audífonos con cables, las fotos impresas y entre otras cosas. Regresando te platico, vámonos en todas partes, ponte Exa.

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todas partes, ponte XFM 98.3, 3 de la tarde con 20 minutos, bueno, ya 21, 3 de la tarde con 21 minutos en esta tarde de domingo 5 de julio del 2026. Oigan, Brasil contra Noruega 0-0 hasta el momento, todavía minuto 58. Un partido trabado, no encuentran ni una de las selecciones por dónde. Llegan hasta línea de fondo al área, pero nomás, no encuentran por dónde entrar ni una de las dos. Vamos a ver qué sucede, a ver si no se van hasta tiempo extra, ¿eh? Se ve algo cerrado. Pero, híjole, está poniendo bueno. Oigan, vámonos, híjole, mano a mano. ¡Ande, no! ¡No manchen! ¡No! Acaba de entrar Endrick de parte de Brasil. Un mano a mano contra el portero que le dejó Vini. Uno contra uno iban y la falló. Por un lado. ¡No manchen! Solo contra el portero. Y se le alargó el balón y la falló. De frente a la portería. Y yo solo voy a decir algo. El que perdona pierde, ¿eh? El que perdona pierde y era un gol claro para Brasil y se lo acaba de perder. No manchen. Esas no se fallan, ¿eh? Esas no se fallan. Oigan, vámonos con más información. Y es que, como les decía ahorita hace un ratito, la generación Z vuelve a enamorarse de lo de antes. La generación Z está recuperando muchas cosas que la mayoría pensaba. Pensábamos que ya habían desaparecido para siempre. Y es que después de años de estar persiguiendo la última tecnología, cada vez más jóvenes están redescubriendo el encanto de los hábitos tradicionales, las experiencias analógicas. Ahora se están poniendo de moda utilizando otra vez los audífonos con cable. Y es que de hecho han salido varios reportajes que de hecho hacen menos daño. Está mejor utilizarlos. Pero ahora también por moda utilizar audífonos por cable, con cable otra vez se está poniendo pues en tendencia. También las cámaras de carrete, hasta pues imprimir las fotografías, los despertadores clásicos. Muchos están eligiendo objetos que se sienten más personales, intencionales y nostálgicos que en sus versiones digitales. Y es que pues también no se trata solamente de nostalgia. Estas tecnologías tradicionales suelen invitar a las personas a bajar el ritmo, pasar más tiempo desconectadas, crear recuerdos con un significado más profundo, así como leer un libro físico, revelar las fotos, reunirse alrededor de un juego de mesa, o escuchar música con auriculares con cable ofrece una experiencia que para muchos los smartphones no pueden sustituir por completo. Así que, pues ya a lo mejor próximamente, ¿verdad? En algunos meses vamos a estar viendo que empiezan a salir nuevos accesorios para los celulares, las cámaras de nuevo con el estilo vintage de antes. Y es que está chido, ¿eh? Está fregón. Yo sí también siento que muchas cosas pues te generan, ahora sí que, apegarte un poquito más a las cosas. Se sienten diferentes. Y eso está bastante, bastante chido. De hecho, hasta también ahorita se está poniendo también en tendencia empezar a colgar de nuevo muchos relojes en las casas. Tenerlos ahí puestos, escribir, utilizar, comprar cuadernos para estar escribiendo. ¡Qué fregón! ¡Qué chido! Oigan, vámonos con más música y ya continuamos con más información también en todas partes. 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
1: 3 de la tarde con 43 minutos en XFM 98.3. Vámonos al reporte de puentes. ¿Qué está pasando? Antes de eso, Noruega acaba de anotar un gol. 1-0 se pone adelante frente a la selección de Brasil. Erling Haaland acaba de hacer el 1-0, gol de cabeza, un remate contundente, un remate imparable para el arquero, un remate de cabeza buenísimo. Entonces se pone adelante Noruega 1-0 ante Brasil. El Brasil que ya está utilizando en ese momento a Neymar, también ya está en la cancha. Pero, pues bueno, no se le ha notado mucho, no le han dado mucha pelota. Y en las pocas oportunidades de Noruega, pues bueno, Terminator, ahora sí que como bien lo conocen, Henry Haaland se acaba de sacar la espinita y acaba de hacer el 1-0 para Brasil. Vámonos al reporte de puentes. ¿Qué está pasando en este momento en los puentes internacionales? Bueno, ahí te va. Ahí te va. Nomás que deja que agarren acá las cámaras, que se está soltando el clima, ¿eh? Se está soltando el aire bastante. Mira, tenemos un puente completamente lleno en el puente Zaragoza. La fila va de 1:30 a 1:40. La fila para pagar llega casi hasta el Geisha. Ya nos debería de patrocinar el Geisha, ¿eh? Ya, pues es que es el punto de referencia. Ya, si nos están escuchando ahí, pues vamos a hacer una colaboración. Imagínate nomás. En el puente libre tenemos un tiempo de cruce aproximado de 1:45 a 2 horas casi en el puente libre para cruzar, ¿eh? Duró casi, ¿qué serían? Como unas 3 horas cerrado el puente. Entre 2 horas y media, 3 horas duró cerrado el puente. Ya ahorita está fluyendo y avanzando con normalidad, pero sí está un puente completamente lleno, con 3 líneas abiertas y 5 ready lane, pero está un puente totalmente lleno en el libre. En el Santa Fe, la fila sí va más allá, va casi también a 2 horas, con 2 líneas abiertas, 4 ready lanes. Déjame te digo que el puente está completamente lleno en el interior, ya en las casetas de cobro, ya se hicieron 2 y 2, 2 para las líneas regulares, 2 para la línea Sentry. Entonces, pues ahí toma las precauciones también. En el puente Santa Teresa también asciende hasta 2 horas para cruzar, con una línea regular abierta y una ready lane, y el puente de tornillo 1 hora. 1 hora con 3 líneas abiertas regulares. Así el tiempo de cruce aproximado en los puentes internacionales, en los cruces fronterizos. ¡Vámonos a un corte comercial y ya regreso con más música en este domingo de 10! 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

En todas partes, ponte XFM 98.3, 4 de la tarde con un minuto en esta tarde de domingo 5 de julio del 2026. Hasta el momento Brasil contra Noruega 2-0, Noruega ganando en este momento. Ya se acabó el tiempo, ya estamos en tiempo complementario. Se habían ido hasta los 7 agregados. Se agregó un minuto más por un tiempo perdido en una celebración del último gol de Haaland. Y acaba de hacer un penal Noruega. Entonces está a punto de cobrar Neymar el penal. Y justo le está diciendo, ¿dónde lo quieres? Le está diciendo al arquero, ¿dónde lo quieres? Que ya igual creo que no le va a alcanzar a Brasil para emparejar el partido. Yo creo que va a ser la última jugada y se va a acabar. Pero pues bueno, Neymar, en caso de concretarlo, está a punto de cobrar. Si lo llega a concretar Neymar, pues sumaría un gol más a la lista. Y así fue. Neymar hizo gol, el partido está caliente. Mira, ahí le está festejando Neymar. Le está diciendo que yo soy el número uno, tú no. Pero bueno, el que va a pasar a la siguiente fase va a ser Noruega. Después de un partido bastante caliente, se han estado ya dando patadas, empujones y de todo. Y bueno, pues ahí hizo la honra. Pero al inicio les dije, el que perdona pierde. Hendrik tuvo la del 1-0 frente al portero de noruego. La falló y se perdió esa oportunidad. Se hubiera puesto adelante en el marcador Brasil. Pero pues, Brasil se va a quedar fuera de este torneo de selecciones. En la cuestión de Brasil, Neymar sigue siendo el máximo goleador de esta selección. Y pues bueno, ya se va a acabar. Yo creo que ya nomás van a sacar y se va a acabar el partido. Ya nos fuimos hasta los 10 con 42 de agregado. Y así hasta el momento. Esto es lo que se está viviendo en este partido. Y pues el equipo ganador ya se acaba de pitar el final de... Ah, no, van a regresar el saque. Pero bueno, el ganador de este partido, que pues ya un 95% va a ser Noruega, sería el que se estaría enfrentando contra el ganador del partido de Inglaterra contra México, que esperemos, pues obviamente, ¿verdad? Y todos deseamos que sea México. Entonces, pues de aquí sale el próximo retador de la siguiente fase. Entonces, bueno, pues si va por el momento, yo me retiro, dejo los controles por el día de hoy. Muchas gracias por haber sido mi compañía en este domingo. Gracias por haberme dejado ser tu compañía en este domingo. Y hoy todos nos ponemos la verde. Hoy todos somos México. Hoy no se habla inglés. Hoy no queremos nada de los ingleses ni entre semana ni nada. Digo, no porque no hable inglés, ¿eh? No porque no me guste. No, sino porque hoy todos vamos a apoyar a la selección mexicana. Oye, si vas a andar de fiesta, si vas a salir, si vas a andar en los bares, hazlo con mucha precaución, con responsabilidad. Si van a andar festejando, también háganlo responsable. Hay que recordar que muchas familias pues también van a andar fuera, van a andar celebrando. Entonces, pues hay que cuidarnos todos, hay que cuidar a los chamacos, a los mayores. Entonces, pues ahora sí que hacerlo con mucha precaución y con mucho cuidado. Sin más por el momento, yo me retiro. Que tengan un excelente domingo, que la pasen de maravilla, disfruten el fútbol, disfruten lo que se viene. Se va a poner bien chido. Ya estoy emocionado. Ya quiero. Hoy hablamos hasta chilango. Así que, pues bueno, si más por el momento. Le recuerdo, síganos en nuestras redes sociales, Instagram y Facebook. Nos encuentran como Exa El Paso Juárez. Exa El Paso Juárez, Instagram y Facebook. Ahí pueden estar en contacto con nosotros. A mí me encuentras como Carlos ALV Oficial. Carlos ALV Oficial en las redes sociales. Ahí podemos estar en contacto. Mira, ahí se está... Ahí se están abrazando Vini y Henry Haaland. Que esperemos que Haaland llegue al Madrid, ¿eh? Esperemos y lo jale el Madrid. Haz lo posible, hagan lo posible. Queremos ver a estos dos juntos. Y bueno, sin más por el momento, yo me retiro. Que tengan un excelente inicio de semana. Besos, abrazos y apapachos. Yo soy Carlos Alvidres, el vaquero. Y tú en todas partes,
Ponte Exa. Pero antes de eso, ¡ay, ay, ay! ¡Vámonos! Que hoy gana la Cele. Así es.

¡Vámonos pues! En todas partes, ponte XFM 98.3. Los dejo con esta rolita para sentirnos más mexicanos. Luis Miguel, México en la piel. 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
6: ¿Bueno?
7: Sí, sí, Talía, ¿hablas tú?
6: Sí, ¿quién habla?
7: Eric, ¿cómo estás?
6: Bien, ¿y tú?
7: Oye, pues hoy hay una función muy buena. Quería ver si querías ir al cine.
6: ¿Ahorita?
7: Pues, es a las 8.
6: Es que me da pena.
7: ¿Pero por qué?
6: Pues porque hace mucho no te veo.
7: Yo tampoco, pero vamos, ¿no?
6: No sé, déjame ver.
7: ¿Qué tienes que ver?
6: Tengo que ver, pues, pedir permiso.
7: ¿Y a quién? Pues, pídele permiso.
6: Es que ahorita no está mi mamá.
7: Entonces, ¿me hablas o te hablo al rato?
6: No, háblame al rato.

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